0: Momento indicado, apropiado, usted de repente va a encontrarse con esa joven. Si está en el plan de Dios que usted se case, y yo creo que sí, porque usted desea casarse, se va a encontrar con esa mujer y el Señor en su alma, usted va a sentir la convicción de que esta es la joven con quien usted se debe casar. Usted pregunta si hay un Dios. Por supuesto que hay un Dios. ¿Para qué vamos a perder tiempo argumentando que si hay o no hay Dios? Dios es Dios, Él creó los cielos y la tierra, Él quiere ser su Padre espiritual y Él es justo y a su debido tiempo Dios castiga a los injustos. No se preocupe, joven, usted camine con Dios.
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1: Y 38 minutos.
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3: Solemne transcurría el funeral. Yacía en la caja un eminente clérigo que había dedicado toda su vida a servir a la humanidad. Largas filas de personas que habían recibido de él algún consejo sabio, alguna ayuda espiritual, incluso algún beneficio material, testificaban cuándo y cómo y en qué circunstancias el reverendo les había ayudado. En eso se acercó al ataúd un joven como de 30 años de edad. Estaba mal vestido, sucio, con barba de una semana y con trazas de alcohólico. Miró largamente el cadáver en la caja y con emociones encontradas, como de tristeza mezclada con resentimiento y odio, dijo: papá, ahora me doy cuenta. ¿Dónde estabas tú cuando yo más te necesitaba? Esta historia verídica, con un hondo sentido humano, de un pastor eminente que dedicó toda su vida a proveer ayuda espiritual y consejo profesional a miles de personas, pero no tuvo tiempo de prestarle atención a su propia familia, nos deja una tremenda lección, amigo. El proverbista Salomón, entre sus sabias máximas, escribió lo siguiente: me pusieron a guardar las viñas, y mi viña, que era mía, no guardé. ¡Qué fuerte reprensión es esta a los padres que cuidan de todo y de todos, pero se olvidan de ser amigo y consejero y verdadero padre para con sus propios hijos! El pastor de la historia aconsejó a miles, hasta tener en su archivo más de 3,000 tarjetas con nombres de personas a quienes había ayudado psicológica y espiritualmente. Pero entre esas 3,000 tarjetas no aparecía la de su hijo. ¿Quiénes deben tener prioridad en el corazón, en los sentimientos y en el calendario de un esposo y padre? Su mujer y sus hijos. Nadie tiene más derecho que ellos a la atención, al amor, al cuidado y a la protección de ese padre. Amigo, me atreveré a decirlo, escúcheme. Permítame en humildad suplicarle que se dé una mirada introspectiva, examine sus acciones para con su familia. Permítese sincera y honestamente considerar si sus hijos han tenido la atención y el tiempo y el interés que ellos tanto necesitan de usted. La responsabilidad primera del padre, sin ninguna excepción, sin ninguna excepción, es la familia, esposa e hijos. Nadie ni nada en este mundo debe ser más importante que nuestra propia familia. Jesucristo, siendo el Señor de la vida, puede hacer de un hombre, desde el más sencillo hasta el más ilustre, un gran padre. El amigo quiere ayudarle. Póstrese ante él y dígale sinceramente: Señor, me entrego a ti. Por favor, ayúdame.
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5: 8 y 59 minutos.
6: Señor Palau, quisiera hacerle una pregunta.
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8: Hoy continúo respondiendo a la pregunta del joven que he venido atendiendo durante 2 días consecutivos. La pregunta de hoy es muy sencilla, en pocas palabras la he sintetizado así: ¿con quién me caso? Me dice este joven: tengo deseos de casarme, pero no encuentro esa mujer que busco, y cada día que pasa creo que la gente es más mala. Joven, usted está confundiendo las cosas. El hecho de que usted está algo amargado porque no encuentra una mujer con quien casarse, no quiere decir que por eso la gente sea tan mala. A veces, cuando uno está frustrado, se desespera y comienza a pensar que todo el mundo es maligno y que la culpa de sus problemas están allí afuera, que es culpa de otro. Joven, no. Usted no se amargue. En primer lugar, Dios le ama. Le he dicho en los dos días pasados que usted debe recibir a Cristo en el corazón. ¿Lo ha hecho o todavía no? Si todavía no lo ha recibido a Cristo en su corazón, ¿qué está esperando? ¿Cuánto tiempo más pasará antes que usted empiece a cambiar su manera de ser? O mejor dicho, que Dios le cambie su manera de ser. ¿Cuánto tiempo piensa esperar? El primer paso para encontrar la mujer que busca, la mujer que Dios tiene preparada para llenar sus necesidades, la mujer que Dios ha preparado para que usted la ame, la cuide, la quiera y satisfaga las necesidades de ella, esa mujer, Dios se la puede poner en su camino. Y Dios, en mi opinión, está ansioso de hacer que el hombre y la mujer ideal se encuentren en el camino de su vida. Digo la mujer ideal, pero no quiero decir perfecta ni el hombre perfecto, ¿eh? No nos engañemos. Digo ideal en el sentido de que encaja para el bien de ambos. Ahora, ¿sabe lo que dice la Biblia? Y le hablo como si usted ya hubiera recibido a Cristo, ¿eh? La Biblia dice, deleítate a sí mismo en Dios, y Él te dará las peticiones de tu corazón. Ahora, la petición de su corazón obviamente es, Dios, dame una mujer, dame una esposa que me ame. Usted dice una mujer, cuidado, ¿eh? Ojalá que no esté pensando en tener una relación puramente física, sexual, emotiva. Mire, usted nunca va a encontrar satisfacción ni verdadero amor si juega con su sexualidad. El secreto está en entregarse a una mujer o a un hombre como la Biblia enseña. Un hombre y una sola mujer hasta que solo la muerte los separe. Ahí está el secreto de la intimidad, el verdadero amor, el verdadero calor, el completarse el uno al otro, el satisfacerse el uno al otro. ¿Usted está caminando con Dios, joven? Si usted está caminando con Dios, deleítese en Dios. Esa es la clave, es la condición. Usted se deleita en Dios y al momento indicado, apropiado, usted de repente va a encontrarse con esa joven. Si está en el plan de Dios que usted se case, y yo creo que sí, porque usted desea casarse, se va a encontrar con esa mujer y el Señor en su alma, usted va a sentir la convicción de que esta es la joven con quien usted se debe casar. Usted pregunta si hay un Dios. Por supuesto que hay un Dios. ¿Para qué vamos a perder tiempo argumentando que si hay o no hay Dios? Dios es Dios. Él creó los cielos y la tierra. Él quiere ser su Padre espiritual. Y Él es justo. Y a su debido tiempo Dios castiga a los injustos. No se preocupe, joven. Usted camine con Dios.
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0: misericordioso eres, Señor. A ti te clamo en toda oración y súplica por la fortaleza espiritual e integral. Ñuka Apunchi.
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Aleluya. ¿Cuántos saben que el Señor es grande? Dígalo conmigo. Señor, sabemos que tú eres grande y tus maravillas son grandes. Lo declararemos entre los pueblos para tu gloria. Aleluya. Aleluya. Vamos a aplaudirle fuerte al Señor.

0: 10:02.
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4: 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Pero nosotros debemos dar siempre gracias a Dios, respecto a vosotros, hermanos amados por el Señor, de que Dios os haya escogido desde el principio para salvación, mediante la santificación por el Espíritu y la fe en la verdad, a la cual os llamó mediante nuestro Evangelio para alcanzar la gloria de nuestro Señor Jesucristo. Así que, hermanos, estad firmes y retened la doctrina que habéis aprendido, sea por palabra o por vuestra carta. Al mismo Jesucristo Señor nuestro y Dios nuestro Padre, el cual nos amó y nos dio consolación eterna y buena esperanza por gracia, conforme vuestros corazones y conforme a toda buena palabra y obra. 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Por lo cual dice mediante nuestro Evangelio para alcanzar la gloria. 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Y hermanos, retened la doctrina. 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
0: 10 y 9 minutos.

0: 10:27. 10:27.
1: ¡Y señor! ¡Aleluya! La palabra de Dios dice en el Salmo 112, verso 2 y 3. Grandes son las obras de Jehová, buscadas por todos los que las quieren. Gloria y hermosura es su obra, y su justicia permanece para siempre.

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3: 10 y 43 minutos.

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2: Oh, sí, Señor. Te exaltamos, Rey de Gloria. Te exaltamos, Dios de poder y de majestad. Oh, Señor, levantamos nuestras voces. Porque sabemos, Señor, que tú nos has dado poder y autoridad para hollar las obras de las tinieblas. Porque podemos levantarnos, Señor, y declarar que Jesús es el Señor y que nos ha dado autoridad para poner al maligno debajo de nuestra.

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7: 10:53. 10:53.
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2: Once y 37 minutos.
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2: 11 y 37 minutos.

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0: Son las 12 de la noche y 16 minutos.
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1: 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Luego los discípulos empezaron a discutir sobre quién de ellos será el más importante. Entonces Jesús les dijo: en este mundo, los reyes de los países gobiernan a sus pueblos y no los dejan nada sin su permiso. Además, los jefes que gobiernan dicen a la gente: nosotros somos sus amigos y les hacemos el bien. Pero ustedes no deben ser como ellos. El más importante entre ustedes debe ser como el menos importante de todos. Y el jefe de todos debe servir a los demás. Piensen en esto. ¿Quién es más importante, el que se sienta a la mesa o el que sirve la comida? ¿No es cierto el que se considera más importante el que está sentado en la mesa? Sin embargo, vean que yo, el maestro, les he servido la comida a todos ustedes. Ustedes me han acompañado en los tiempos más difíciles. Por eso yo los haré reyes, así como mi padre me hizo rey. En mi reino ustedes comerán y beberán en mi mesa. Se sentarán en trono y juzgarán a los 12 tribus de Israel. 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
3: Tami, dos y cuatro minutos. Dos y cinco minutos.
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0: Todo el que tenga un Dios grande, dé un grito de victoria.
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1: 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Debes saber también que en los últimos días, antes que llega el fin del mundo, la gente enfrentará muchas dificultades. Habrá gente egoísta, interesada solamente en ganar más y más dinero. También habrá gente orgullosa, que se creerá más importante que los demás. No respetarán a Dios ni obedecerán a sus padres, sino que serán malagradecidos y ofenderán a todos. Serán crueles y violentos, no podrán dominar sus malos deseos, se llenarán de odio, dirán mentiras acerca de los demás y odiarán a todos. Todo lo bueno, no se podrá confiar en esos orgullosos porque actuarán sin pensar. En vez de obedecer a Dios, solo harán lo que venga a gana. Dirán que aman y respetan a Dios, pero con su conducta demostrará lo contrario. No te hagas amigo de esa clase de gente. Hermano, es importante que cristianos pensemos entonces en estos pasajes. 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Pero tú, Timoteo, conoces bien mis enseñanzas, mi manera de vivir y de pensar y sabes cuándo confío en Dios. Tú has visto mi paciencia, mi amor, mi fuerza para soportar las dificultades. Sabemos cómo me han maltratado, cómo he sufrido en las ciudades de Antioquía, Iconio y Listra, pero el Señor Jesucristo me libró de todo eso. Bienaventurado que todo aquel que desea vivir obedeciendo a Jesucristo serán maltratados, pero los malvados y los engañadores irán mal en peor y engañarán unos a otros, pero serán engañados por otros. Tú debes seguir creyendo en lo que aprendiste y que sabes que Él es la verdad. Después de todo, conoces muy bien a quienes te lo han enseñado. 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
3: Dos y 39 minutos.
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2: 3 y 29 minutos.

dice, así como es su nombre, que así sea su alabanza. Todo el que tenga un Dios increíble le va a alabar de una manera increíble esta noche. Alguien dice amén.

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1: Z1. 3 y 47 minutos.

Otra vez, otra vez. ¿Cuántos trajeron sus manos? ¿Cuántos trajeron sus pies? ¿Cuántos trajeron todo su ser?

mucha gente que anda buscando el gozo en muchas partes, pero hoy quiero decirte que solamente Dios te puede dar esa clase de gozo que hoy vas a ver. Solo Dios te puede llenar

Una vez más quiero ver cuántos trajeron sus manos. ¿Cuántos trajeron sus pies? ¿Cuántos trajeron?

sí, sí, Señor. Es bueno alabar tu nombre, Jesús, precioso.

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1: Y 35 minutos.
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2: Dios bendice a ti.

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0: 5:24. 5:24. 5:24.
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1: 6:45.
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4: Así dice Jehová, creador tuyo: no temas, porque yo te redimí, te puse nombre, mío eres.

0: Cuando pases por las aguas, yo estaré contigo. Y si pasas por los ríos, no te ahogarás. Cuando pases por el fuego, no te quemarás ni las llamas arderán en ti.
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0: tienes para hacer en casa. Son 7 minutos. Mente y corazón, mente y corazón.
1: Tira, tira, tira, tira. Eso, ahí va, eso.
0: Vamos, enfócate. Mente y corazón, enfócate, enfócate.
1: Vamos, Eva, eso. Empezamos.
0: Vamos a decir, eso, vamos, vamos, vamos. Hazlo,
1: hazlo, hazlo, hazlo. Ahí,
0: seguimos, seguimos. Vamos, gancho derecho, izquierda.

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2: 7 y 14 minutos. 7 y 14 minutos.
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0: 7:25.
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0: 7:25.

0: 7 y 30 minutos.
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2: Eran unas bodas de plata, 25 años de dichosa vida matrimonial, un cuarto de siglo de vivir juntos, de vivir unidos, de vivir ligados por estrechos vínculos de amor y de compañerismo y de fidelidad. Y Neil y Brenda Johnson de Hayes, Inglaterra, quisieron celebrar sus bodas de plata en la misma capilla donde se habían casado 25 años antes, frente al mismo clérigo y teniendo los mismos testigos. Pero cuando Neil, el esposo, repitiendo las palabras del clérigo, renovó sus votos de amor eterno, sucedió algo que desconcertó a todos. Un paro cardíaco puso fin en ese momento a sus días. Murió agarrando la mano de su esposa. Los amigos y parientes llamaron a la celebración bodas de plata y bodas de luto. Amigo, uno se pregunta, ¿por qué tiene que morir un hombre todavía joven precisamente en el día en que celebra sus 25 años de casado? 25 años de matrimonio, vividos en amor, en fidelidad y compañerismo, son una tremenda bendición. Y terminar ahí la vida habiendo gozado de un matrimonio feliz parece de veras un fracaso. Pero amigo, mil veces más, óigalo, mil veces más fracaso que un paro cardíaco es la destrucción de un matrimonio, tenga el tiempo que tenga. Consideramos que hubo injusticia divina, porque una pareja que se llevaba bien, donde no había peleas y donde reinaba la paz, de repente se encontró con una súbita separación forzada. Pero amigo, eso no es fracaso. Fracaso es no considerar lo sagrado de los votos. Fracaso es no tener paciencia en el matrimonio.

0: Fracaso es ser irreverente y descortés con nuestra esposa o esposo. Fracaso es cortar la comunicación y cerrar la puerta de nuestro corazón. Fracaso es ser infiel, es engañar a nuestro cónyuge, es cometer adulterio y así reírnos sarcásticamente de los votos y de honor y de fidelidad mutuos. Eso sí es fracaso. La calidad de nuestra vida no la dan los años, amigo. La felicidad, la paz, el éxito en el matrimonio es el resultado de entrega mutua, de sometimiento recíproco, de sacrificio, de amor. Estas son las virtudes que responden no a una emoción pasajera, sino a una decisión. La decisión de considerar sagrados nuestros votos y de amar de todo corazón a la persona que Dios nos ha dado hasta que la muerte nos separe. Con Cristo en nuestra vida y en nuestro matrimonio, mi amigo, podemos tener ese premio. Sea Él nuestro dueño y nuestro Señor. Él le dará a nuestro matrimonio no solamente largos años de existencia, sino fuertes sentimientos de amor.
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abandoné, pero te recogeré con grandes misericordias.

tu esposo, padre de tus hijos. No temas ni desmayes. Confía en Dios.

Una de las cosas que me gusta hacer en momentos que me quedan libres es ver películas y ver buenas películas. Y hay una película que me encantó y la película inicia de una forma especial. Me encanta cuando las películas inician y terminan con la misma escena. Y esta película era un abuelo que iba caminando por un cementerio con su esposa, ya de avanzada edad, sus hijos y sus nietos, porque se ven pequeñines ahí andando con ellos. Llegan a la tumba y de repente él se le hace agua a los ojos, comienza a llorar y está ahí. Entonces la familia lo mira y le dice, ¿qué te pasa, papá? Y él se voltea a su esposa y le dice, dime que he vivido una vida decente, dime que he sido un buen esposo, dime que mi vida ha valido la pena. Y se tira a llorar y todos los hijos lo abrazan. Y nadie sabía qué era lo que estaba pasando. ¿Y quién era la persona de la tumba? Y la persona de la tumba era el capitán que había dado su vida por él. Él era un

soldado que había perdido dos hermanos en la guerra y que lo mandaron buscar porque decían es imposible que la mamá pueda perder su tercer hijo en la guerra. Así que el rescate fueron al rescate 50 hombres y los 50 hombres fueron perdiendo la vida uno tras otro. Y el último que muere es el capitán y el capitán le toma la mano a aquel soldado y le dice, soldado, mira a su alrededor. Y él mira y ve a la mayoría de las personas que lo rescataron muertas. Y le dice, vive una vida que valga la pena porque ellos no pudieron vivirla. Y él recuerda toda la travesía y por eso llora y le pregunta, he vivido una vida decente, he vivido una vida acorde al sacrificio de estos hombres. Y cuando vi eso, recordé el sacrificio de Jesús. Jesús entregó su vida de una forma tan fuerte que lo hizo por ti y por mí. La pregunta para mi vida en ese momento era, ¿estoy viviendo una vida digna de Dios? ¿Estoy viviendo una vida que le dé honor a eso? Y que ponga en alto el sacrificio que Jesús hizo por mí, por ti. Y recuerdo que comencé a tararear una canción muy especial. Sangre y silencio fue el precio, fue el costo de mi vivir. No sabré cómo agradecerte, yo mi vida entrego a ti. Y quiero leer algo que me llamó la atención, Romanos 12, el verso 1. Por lo tanto, amados hermanos, les ruego que entreguen su cuerpo, que presenten sus vidas a Dios por todo lo que Él ha hecho a favor de ustedes, que sea un sacrificio vivo y santo, la clase de sacrificio que a Él le agrada. Esa es la verdadera forma de adorar. Que nuestras vidas le den honor, que tu día a día, tus 24 horas al día y los 7 días a la semana le den honor a Dios. Vive una vida que honra aquel sacrificio.

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1: 8:43 minutos.

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2: Ocho y 54 minutos.

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1: 9:30.
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0: 9:36. 9:36.
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0: 9:37.
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0: 9:37. 9:37.

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1: 9:46 minutos. 9:46 minutos.

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1: 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Él es imagen del Dios invisible, el primogénito de toda la creación, porque en Él fueron creadas todas las cosas, las que hay en los cielos, las que hay en la tierra, visibles y invisibles, sean tronos, sean dominios, sean principados, sean potestades, todo fue creado por medio de Él y para Él. Y en Él es antes de todas las cosas, y todas las cosas en Él subsisten. Y Él es la cabeza del cuerpo, que es la iglesia, el que es el principio del primogénito de entre los muertos, para que en todo tenga la preeminencia, por cuanto agradó al Padre que en Él habitase toda plenitud. Por medio de Él, reconciliar consigo todas las cosas, así las que están en la tierra como las que están en los cielos, haciendo paz mediante la sangre de su cruz. Y a vosotros también, que erais en otro tiempo extraños, enemigos de vuestra mente, haciendo malas obras, ahora os ha reconciliado en su cuerpo de carne por medio de la muerte, para que presentaros santos y sin mancha y irreprensible delante de Él. Si en verdad permanecieres fundamentados y firmes en la fe y sin moveros de la esperanza del Evangelio que habéis oído, el cual se predica en toda la creación que está debajo del cielo, la cual yo, Pablo, fui hecho ministro. 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

0: Hola, ¿qué tal? Saluditos muy cordiales, un gusto e inmenso placer de poder saludarte este día tan importante. Amigo Cambacuauqui, Emanuel Amar, por fin llegando a la cabina Z1 Guayaquil, frecuencia 1400 AM, Tukuñucanchi, Gayucuna, Runa Cuna, buenos días.
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0: Norte, sur, este, oeste, punto céntrico de la urbe porteña, Ayipunya, Ayyukuna, Runa Kuna, Kichwa Simita, Intindijuna, frecuencia 1400 AM, Manta Mario y Arispa Katinchi.
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0: Chimborazo Pica, Uyakun Guimari, 98.5 FM. Tu voz cristiana, 98.9 FM. Radio Estéreo, Alausiki, Kinkunawan. Buenos días, Tukuñucanchi, Gayo, Runa Kuna, provincia de Chimborazo. Diferentes cantones, parroquias, comunidades alidañas, Azipunya, Tacharinguichi. De pronto can yaquilla cajpi, can cusilla cajpi, can de pronto huacaiwan puricupi, curata jatarichi, radio cuna Z1, estéreo a la usiki, quien cunawan, cunancai, sumas punya, y a micharinchi, 10 de la mañana, 31 minutos, 10 de la mañana con 31 minutos. Saluditos muy cordiales, ñucanchi, radio Uyacuna, provincia de Chimborazo, Lucero Lomanin, el más galán de Lucero Loma, Javier Villalobos, dice acá en el campo, escuchando la 98.9 FM. Maestro, muchísimas gracias por ese reporte.
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0: Gracias, amables oyentes. Gracias también, Luchito García, dice en Alausí, en la 98.5. Tu voz cristiana, muchísimas gracias. En la frecuencia modulada, Lucho García. Pueblito Mágico, dice, a full volumen con viejitas pero ungidas. Muchísimas gracias. Puedes enviar su mensajito al 096-846-3752. 096-846-3752.

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6: Seguimos programando la buena música. Pequeño Cancha y Yukuna Rona Cona. Buenos días, buenos días. Y a Micharinchi, 10 de la mañana con 40 minutos. En el Ecuador continental, y ahí te Dios bendice a Chun, hermana María. A tu baña, dice hermano Lamar, escuchamos en Vergilis, norte de la urbe porteña. Manuelito Correa, dice hermano Lamar, ya estamos escuchando en Ambato a través de la 102.5 FM. Muchísimas gracias, familia Correa. Lino Gómez, dice hermano Lamar, saludos desde Alausí Centro a través de la 98.5 FM. Muchísimas gracias a nuestros amables oyentes en Chimborazo. Full sintonía, dice, gracias. Otro mensajito, dice hermano Lamar, saludos muy cordiales a full volumen, familia. A Tupañas, dice, desde el sector de Columbe, 98.9 FM. 096-846, puedes enviar un mensajito de texto. Queremos saber dónde nos escuchas este día tan importante. Muchísimas gracias al 096-846-3752. Ay, Yukuna, Rona Kuna, Kasna Soma, Soma, Cantito Kunawan, Compañangapa, Ñami, Chayamuscane, Dios lo pague.

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Exactamente, ya tenemos 10 de la mañana con 59 minutos en el Ecuador continental, una hora menos en la provincia insular de Galápagos. Amables oyentes, la actitud que agrada a Dios. Bueno, esta reflexión se me nace aprovechando el tiempo. La Biblia dice, aprovechando bien el tiempo porque los días son malos. Gracias para José Manuel Lema, dice hermano Lamar. ¿Por qué será que la actitud de las personas no cambian aún estando en la iglesia? Dice, tengo problemas siempre, dice, en la congregación con un hermano, que siempre todo lo que nosotros como hermanos en Cristo ayudamos, colaboramos, todo está mal. Y siempre él anda amargado, dice, por favor, ¿qué se puede hacer en eso? Gracias a nuestros amables oyentes que nos envían también, ¿no? Una ayuda. Recuerde que cada cristiano, cada hermano o hermana que hemos aceptado a Cristo, hemos o estamos pasando por el proceso, o hemos madurado ya un poquito más, tenemos la gran responsabilidad también de hacer una ayuda o un acompañamiento, sería un acompañamiento espiritual.

Aquella persona que de pronto recién está comenzando en los caminos del Señor necesita de mucha ayuda de parte de Dios a través de su palabra y también a través de nosotros, los cristianos, ya un poquito más maduros para nosotros poder guiar en los pasos de Jesús. Amable oyente, que nos escuchas, hay cosas que no podemos controlar. Lo que otros dicen de nosotros, ¿no? Las circunstancias que enfrentamos, las puertas que se cierran, las dificultades económicas, una enfermedad, una decepción, o incluso un día que comenzó mal, ¿no? Pero hay algo que sí podemos decir, amables oyentes. Nuestra actitud. Gracias, Joselito, por ese mensaje que nos ha hecho reflexionar este día. Nuestra actitud frente a lo que estamos viviendo.

Amables oyentes, la actitud no siempre cambia las circunstancias inmediatamente, pero puede cambiar la manera en que atravesamos, ¿no?, esas circunstancias. Yo voy a la Biblia. El sabio Salomón en Proverbios 17:22 dice algo muy importante. El corazón alegre, ¿qué dice? El corazón alegre constituye buen remedio, mas el espíritu triste seca los huesos. Mire qué profundo es esto. La palabra de Dios nos enseña que lo que ocurre dentro de nuestro corazón termina influyendo en nuestra manera de vivir. Tremendo, ¿no? Amable oyente, quizás hoy no puedas cambiar tu situación, pero puedes cambiar la manera de enfrentarla. Quizás no puedas evitar la prueba, pero puedes decidir con quién caminar durante la prueba. Y si caminas con Cristo, nunca caminas solo. Recordemos el apóstol Pablo, que escribió a la iglesia que estaba en Roma, nos recuerda algo muy importante, que Dios puede obrar en todas las cosas para bien de quienes lo aman. O sea, todas las cosas que nos pasa, todo lo que ocurre en el entorno, es para algo que Dios está tratando con nosotros. Eso significa que aquello que hoy parece una derrota, mañana puede convertirse en un testimonio. Aquella lágrima que hoy derramas puede convertirse mañana en una historia que fortalezca a alguien más. Aquella puerta que Dios permitió que se cerrara puede estar protegiéndote de un camino que no te convenía. Por eso, amable oyente, no permitas que una mala circunstancia produzca una mala actitud. Hay personas que pierden una batalla y comienzan a pensar que perdieron la guerra. No. Una caída no significa que Dios terminó contigo, amable oyente. ¿Te recuerdas en el libro de Miqueas, capítulo 7, habla? ¿Qué dice? Aún caí, dijo Miqueas, me levantaré, ¿no? ¡Qué maravillosa, potente actitud de Miqueas! Aunque caí, me levantaré. ¡Qué palabra tan poderosa para alguien que nos escucha, ¿no? Sencillamente, levántate. Si ayer lloraste, hoy vuelve a confiar. Si ayer te rechazaron, hoy recuerda que Cristo te escogió. Si ayer fallaste, hoy levántate y vuelve a caminar. Si una persona te cerró una puerta, no significa que Dios haya cerrado todas las puertas, ¿sí o no? Cuando no entiendas lo que Dios está haciendo, amable oyente, confía en quién es Dios. El sabio Salomón dijo en capítulo 3,

Se puede buscar si de pronto tienes una Biblia en su mano. Proverbios 3, 5, 6. Ahí el Señor habla y nos enseña a confiar en Jehová con todo nuestro corazón y no depender únicamente de nuestro propio entendimiento. Porque la fe no consiste en entenderlo todo. Amable oyente, la fe consiste en seguir confiando, aunque todavía no entendemos. Querido oyente, cuida tu actitud. No permitas que el enojo te robe la paz. No permitas que la decepción te robe la esperanza. No permitas que una persona te haga convertirte en alguien que Dios nunca quiso que fueras. Sencillamente responde con amor. Perdona, ora y continúa. Y cuando sientas que ya no tienes fuerzas, recuerda las palabras de Dios que habló a Isaías. ¿Ah? ¿Te acuerdas de ese versículo muy clásico? Que dice la Biblia: los que esperan a Jehová tendrán nuevas fuerzas, levantarán alas como las águilas, correrán y no se cansarán, caminarán y no se fatigarán. ¡Tremendo! Amables oyentes, tal vez hoy llegaste a esta emisora cansado, preocupado, triste o desanimado, pero quiero decirte algo: tu historia todavía no termina. Dios todavía está trabajando. No entierres tu esperanza solamente porque estás atravesando una temporada difícil. Por ejemplo, el invierno no dura para siempre, ¿sí o no? Después de la noche, ¿qué dice? Un dicho, viene el amanecer. Y si Dios te permitió despertar hasta mañana, quiere decir que todavía hay propósito. Así que cambia tu actitud este día, levanta tu mirada, vuelve a sonreír, vuelve a orar, vuelve a crecer y dile al Señor este día, tal como estás. Renueva tu actitud. Diga: Padre, no sé cómo terminará este proceso, pero sé que estoy en tus manos. Porque cuando Cristo está contigo, incluso los días difíciles pueden convertirse en escuelas de fe. Esto es tremendo. Y recuerda, amable oyente, no siempre puedes escoger lo que te sucede, pero sí puedes escoger cómo responder delante de Dios. Te lo repito. No siempre puedes escoger lo que te sucede, pero sí puedes escoger cómo responder delante de Dios. Que hoy tu actitud no diga: ya no puedo. Que tu actitud diga: con Cristo voy a seguir adelante. ¿Te acuerdas de lo que dijo el apóstol Pablo en los momentos de crisis financiera, por ejemplo? Pablo dijo: todo lo puedo en Cristo que me fortalece. ¿Te acuerdas? Ánimo, querido oyente. Dios no ha terminado contigo. Sigue caminando, sigue creyendo, sigue orando, porque todavía hay propósito para tu vida. Todavía hay vida en ti, querido oyente. Por eso es tan importante caminar de la mano de Dios.

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2: Exactamente. 11 de la mañana con 19 minutos. En el Ecuador continental. Y te Dios bendición, Tuquiño Canchiga y Yucuna Runa Cuna. Gracias a través del Facebook Live. Hermano Joselito Magi dice: hermano Emmanuel, ayúdame con una canción de Tres Haces. Muchas gracias por su comprensión. Listo. Ya le vamos a complacer a nuestros amables oyentes. Lista maravillosa. Mañana, y ahí te Dios bendición, hermano Pastor Miguelito Chicaiza. Saluditos muy cordiales. Y te Dios bendice a Chuncunanca y suma punya.

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1: Exactamente 11 de la mañana con 36 minutos. 11 de la mañana con 36 minutos. Tu voz cristiana 98.5. Cantón Alausí, pueblito mágico, dice hermano Lamar, saludos. Y ahí te Dios bendice, Action, estamos a full sintonía, nos dice familia Guamán, que el Señor me lo llene de muchas bendiciones en este maravilloso día. Hoy es 5 de octubre. ¿Cómo va el tiempo? Es veloz, amables oyentes, la Biblia dice aprovechemos bien el tiempo porque los días son malos. Otro mensajito, dice hermano Lamar, saludos muy cordiales desde el sector de Columbe. Escuchamos a través de la 98.9 FM. Ponga esa alabanza de quien, del matrimonio, de quien en vida fue dúo embajadores de Cristo, del pastor Rosendo, dice. Listo, ya vamos a complacer, ¿qué le parece, no? Gracias. Otro mensajito dice, mi nombre es Manuelito Morocho, escucho en la ciudad de Ambato, la tierra de flores y de frutas, a través de la 102.5 FM. Gracias, familia Morocho en Ambato. Otro mensajito dice, saludos para toda la familia Tuapanta en Ambato, escuchamos a través de la 102.5 FM, Nueva Revelación. Otro mensajito que llega. Dice, saludos muy cordiales, hermano Lamar, saludos desde Guamote, familia Ortiz. ¡Listo! Gracias, amables oyentes, y nosotros te complacemos. Esa voz inolvidable, de quien en vida fue el pastor Rosendo Cepeda, ¿no? Dúo embajadores de Cristo.

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Qué maravillosa melodía en la voz del trío Tres As. Amable oyente, querido amigo, querida amiga que nos escuchas, quizás hoy estás sonriendo delante de todos, pero solamente Dios conoce el dolor que llevas dentro. Hay dolores que no se ven, hay lágrimas que nadie conoce. Hay noches en las que el corazón pregunta: Señor, ¿hasta cuándo? Quizás has perdido a alguien que amabas. Quizás estás atravesando una enfermedad. Quizás tu familia está pasando por dificultades. Quizás has orado durante mucho tiempo y todavía no ves la respuesta. Pero hoy quiero recordarte, amable oyente, una verdad que puede sostener tu corazón. Este dolor no será para siempre. Esta tristeza no será para siempre. Esta noche no será para siempre. La Biblia dice, cuando el apóstol Juan narra la visión en la isla de Patmos, usted puede leer en Apocalipsis capítulo 21, la Biblia dice que enjugará Dios toda lágrima de los ojos de ellos, y ya no habrá muerte, ni habrá más llanto, ni clamor, ni dolor. ¡Qué promesa tan maravillosa! Amable oyente, llegará un día en que Dios mismo secará nuestras lágrimas. No será una persona quien lo haga, no será un medicamento, no será el dinero, será Dios mismo. El Dios que estuvo contigo cuando llorabas en secreto será el mismo Dios que enjugará tus lágrimas. El Dios que te sostuvo en medio de la prueba será el Dios que te recibirá en su presencia. Y llegará el día en que ya no habrá hospitales, ni funerales, ni despedidas, ni corazones quebrantados. No habrá más llamadas con malas noticias. No habrá más lágrimas escondidas. No habrá más noches preguntándonos por qué. ¿Por qué Cristo habrá hecho nuevas todas las cosas? ¿Qué dice la Biblia? La Biblia dice en Isaías capítulo 25: destruirá a la muerte para siempre, y enjugará Jehová el Señor toda lágrima de todos los rostros. ¿Te das cuenta? Dios no promete que nunca lloraremos. Mientras estamos en esta tierra. Pero promete algo mucho más grande: que nuestras lágrimas tendrán un final. Por eso, si hoy estás llorando, no pienses que Dios se olvidó de ti. El salmista David dice, en capítulo 34 en Salmos, versículo 18, muy conocido, me viene a la mente, que dice la Biblia: cercano está Jehová a los quebrantados de corazón. Quizás tú dices, estoy solo. Pero Dios te dice, amable oyente, estoy cerca. Tú dices, no puedo más. Y Dios te recuerda, mi gracia te sostiene, mi gracia es suficiente. Tú dices, no entiendo lo que está pasando. Y Dios te dice en este día, amable

Amable oyente, confía en mí. Jesús mismo dijo un versículo muy conocido que me viene a la mente. Está en Juan 16:33, un versículo muy conocido que dice la Biblia: en el mundo tendréis aflicción, pero confiad, yo he vencido al mundo. Increíble. Amable oyente, Jesús nunca nos prometió una vida sin problemas. Nos prometió algo mejor: su presencia en medio de los problemas. Y hay una diferencia enorme, amable oyente, porque una cosa es atravesar el valle solo y otra muy diferente es atravesar el valle sabiendo que el buen pastor camina con nosotros. Esto es increíble, amable oyente. Recuerdo esas palabras del salmista David, que habla en capítulo 23, Salmos: aunque ande en valle de sombra de muerte, no temeré mal alguno, porque tú estarás conmigo. Tal vez hoy estás atravesando tu valle, pero escucha bien, amable oyente. El valle no es tu destino final, es solamente un lugar de paso. La enfermedad no tendrá la última palabra. La tristeza no tendrá la última palabra. La muerte no tendrá la última palabra. Cristo tendrá la última palabra. ¡Aleluya! Porque Jesús dijo, ¿te acuerdas? Es la esperanza viva que tenemos los hijos de Dios. Me encanta este versículo. En Juan 11:25, un versículo clásico que se me viene a la mente: yo soy la resurrección y la vida. El que cree en mí, aunque esté muerto, vivirá. Por eso, querido oyente, si hoy estás llorando por alguien que partió, recuerda que en Cristo existe la esperanza de la resurrección. Si estás sufriendo por una situación familiar, sigue orando. Si estás cansado de luchar, no abandones. Si sientes que Dios está en silencio, recuerda que el silencio de Dios no significa ausencia de Dios. Él sigue trabajando. Quizás no puedes ver lo que Dios está haciendo, pero puedes confiar en sus manos. Yo recuerdo las palabras del apóstol Pablo, que anima al pueblo de Dios que estaba en Roma, y decía: las aflicciones del tiempo presente no son comparables con la gloria venidera. Lo que estás viviendo hoy, amable oyente, tiene fecha de caducidad. Pero la gloria de Dios ha preparado es eterna. Te lo repito, pero la gloria que Dios ha preparado es vida eterna. Un día ya no habrá lágrimas, ya no habrá dolor, ya no habrá despedidas, ya no habrá muerte, ya no habrá tristeza. Solamente habrá la presencia de nuestro Señor. Por eso, aguanta, aguanta, aguanta, aguantémonos un poquito más. Oremos un poco más. Confiemos un poco más. No abandonemos la fe en medio de las tormentas que aparecen. Porque después de la tormenta, amable oyente, viene la calma, ¿no? Después de la noche viene el amanecer. Y después de esta vida, para quienes estamos en Cristo, ¿sí o no? Existe una eternidad junto a Él. Querido oyente, si hoy tienes lágrimas en tus ojos, deja que Dios las vea. Si tu corazón está herido, entrégaselo a Cristo. No tienes que ser fuerte delante de Dios. Puedes llegar quebrantado, puedes llegar cansado, puedes llegar llorando, porque Dios no rechaza un corazón quebrantado. El salmista David dijo: Él sana a los quebrantados de corazón
y venda sus heridas. Tal vez hoy tu herida todavía duele, pero Dios todavía está sanando. Tal vez hoy no entiendes el proceso, pero Dios todavía está escribiendo tu historia. Y recuerda esta verdad, amable oyente: todo dolor tendrá un final, toda lágrima será enjugada, toda tristeza terminará, pero el amor de Dios permanecerá para siempre. Así que levante tus ojos, no mires solamente lo que estás viviendo, mira o miremos hacia Cristo, porque nuestra esperanza no está en que esta vida sea perfecta, nuestra esperanza está en que Jesucristo venció la muerte y nos prometió vida eterna. Amable oyente, no olvides de lo que el Señor puede hacer en tu vida. Y puedes decir conmigo este día: Jesús, Jesús, mira el corazón de cada persona, de mi familia, de pronto del esposo, de la esposa. Pídele al Señor. Mientras, permíteme orar por usted, amable oyente. Señor Jesús, mira el corazón de cada persona que escucha esta reflexión. Tú conoces sus lágrimas, sus pérdidas, sus preocupaciones y sus heridas. Dale fuerzas para continuar. Abraza al que está triste. Consuela al que está de duelo. Fortalece al que está cansado y devuelve esperanza al que siente que ya no puede más. Que puedan recordar que el dolor no será eterno y que un día estaremos contigo, donde ya no habrá muerte, ni llanto, ni clamor, ni dolor. En el nombre de Jesús. Amén. Y no lo olvides, querido oyente, esto también pasará, pero la fidelidad de Dios jamás pasa.

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ya tenemos 12 con 11 minutos en el Ecuador continental. Muchísimas gracias. Nuestros amables oyentes desde Chimborazo nos han pedido estas maravillosas melodías. Quien en vida fue el pastor Rosendo Rudecindo Cepeda, de aquellos tiempos como dúo en Mensajeros, ¿no? Dúo Mensajero de los Andes. Dice hermano Lamar, saludos para toda la familia Mocha en Chimborazo. Por favor, dice, ponga los éxitos de Rudecindo Cepeda. Listo, nosotros te complacemos, gracias, a través de la 98.9 FM Radio Estéreo Alausí en la provincia de Chimborazo, Pote San Vicente, dice, en cadena nacional. Muchísimas gracias para nuestra maravillosa audiencia en Chimborazo. Otro mensajito, Cecilia Mendoza dice, hermano Lamar, ponga una de Mensajero de los Andes. ¿Cuál es el tema? Dice, allá yo andaba perdido. Ese tema, ¿no? Ok, listo, ya vamos a complacer. ¿Qué le parece a nuestros amables oyentes? Bueno, el día, ¿cuándo fue el día? Si no me equivoco, el día jueves. Estuvimos haciendo memoria a quien en vida fue el pastor Rudecindo Cepeda. Ya partió a la presencia de Dios. Así que saludamos también a todos los hermanos en Cristo de Yang, Iglesia Yang, ¿no? Acá en Puerto Principal, si no me equivoco, está acá en las calles Antepara y Manabí. ¿Sí o no, doctor Audio? Ok, les enviamos saluditos cordiales, gracias. Recuerde que esta emisora es para todos, la Radio Z1, Estéreo Alausí y Nueva Revelación ya es una emisora para todos de edificación, porque la Biblia dice que la fe viene por el oír y el oír la palabra de Dios. Nosotros no competimos, más bien edificamos con la palabra de Dios. Muchísimas gracias, un abrazo. 12 del mediodía con 13 minutos en el Ecuador continental. Gracias por preferirnos. A ver, estamos listos con ese tema. Vamos, maestro, suelte la pista. Los éxitos de Dúo Mensajeros de los Andes siempre vivirán en tus emisoras favoritas. Vamos, maestro, ese mismo.

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2: Exactamente 12:44 minutos en el Ecuador continental. Estamos ya en la parte final. Nos queda 15 minutitos. Mientras tanto, queremos enviar los saluditos a nuestros amables oyentes a través de nuestras frecuencias 1400 AM acá en el puerto principal. También a través de la 98.5, 98.9 FM Radio Estéreo Alausí. Tungurahua 102.5, tranquilo, 102.5 FM Nueva Revelación. En Cunahua, lunes a viernes, desde las 10 de la mañana hasta las 13 horas. Gracias, saludos muy cordiales, dice hermano Lamar, Dios me lo bendiga, mi nombre es José Guapi. Estoy escuchando en el sector de Secao. Muchísimas gracias a nuestros amables oyentes en Chimborazo. Gracias a nuestros amables oyentes. A ver, por acá vamos a ver la lista, por favor. Dios les bendiga, amables oyentes. A ver, por acá está. Listo. Saludos cordiales, Dios bendice a Chun. Familia Yucay, ya dice, a full volumen, Jin Jin. Familia Tupaña, saludos muy cordiales. Familia Inga, familia Morocho, en el sector de Jin Jin, saludos muy cordiales. Hermano Aníbal Yucaya, hermana María Belén Atupaña, saludos muy cordiales, Dios bendice a Chun en esta maravillosa mañana. Ya tarde, ¿no? Hoy, gracias Antonio Parco, saludos cordiales, Pastor Antonio Parco. Dios bendice a Chun. Iglesia Camino y la Verdad, Jin Jin, Centro Cívico, Columbe, Chimborazo, saludos muy cordiales a través de la 98.9 FM. Gracias, hermano Jin Jin, colegio a full volumen, dice, gracias. Dios me lo bendiga, Jin Jin, colegio. Saludos para Caballeros Libertadores, dice, a full volumen acá en el sector de Columbe. Otro mensajito dice, saludos cordiales también para el Ministerio Clarín de Dios. Gracias, Dios me lo bendiga. A través de la 98.9 FM en la comunidad La Merced de Wilduz. A full volumen, gracias. En el sector de Lupaxi, San Antonio Chico. Caído Dios bendice a Chuncunancay. Suma Xisi, 12:48 minutos en el Ecuador continental. A través de las frecuencias unidas. José. A ver, ¿qué dice? José Cuñispuma. Estamos a full volumen, dice, en Ambato, a través de Radio Nueva Revelación. Saludos muy cordiales también para Mélida Paguay, dice, a full volumen en Ambato, la tierra de flores y de frutas. Hay otro mensajito, dice, hermano Lamar, saludos muy cordiales en Mulanleo, a través de la frecuencia 102.5 FM. Que el Señor me lo bendiga, 12:48 minutos. Hay otro mensajito, dice hermano Lamar, saludos muy cordiales, Dios bendice a Chun, ponga esas maravillosas melodías de Dúo Mocha, por favor, dice, listo. Te complacemos, muchísimas gracias por su maravillosa y fina sintonía total.

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0: Exactamente, ya tenemos 13 horas con 0 minutos en el Ecuador continental. Muchas gracias por su amable y fina sintonía. Antes de despedir, queremos enviar los saluditos en esta maravillosa tarde. Muchísimas gracias, hermano Jorgito Ortiz, fiel oyente de las emisoras favoritas. Dice, saludos cordiales en su ministerio desde Guayaquil, Puerto Hondo. Estamos a full volumen. Muchísimas gracias, hermano Ortiz, Jorgito Ortiz, saludos muy cordiales. Angelito Olovacha, saludos cordiales, hermano Lamar, dice, Dios bendiciachun desde Tungurahua. A full volumen a través de la 102.5 FM. Nueva revelación, Kikinkunawan. Dios lo pague, Tukiñukanchi, Ayukuna, Runakuna. Y nos despedimos con este maravilloso tiempo de noticias.
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Y estamos estudiando el libro de Daniel en el capítulo 10. Capítulo 10 de Daniel va a estar bastante relacionado con el mensaje que di ayer sobre el plan cósmico de Dios, porque vamos a ver la lucha cósmica que se está librando en el mundo, que está aquí aunque no lo vemos, junto a nosotros. Hoy en la mañana que veníamos hacia acá, en la carretera, le venía comentando a mi esposa que en este momento vemos el mundo de una forma y el mundo ve al mundo de otra forma. Dice en Primera de Juan, capítulo 4, ellos son del mundo y hablan del mundo y por eso el mundo los oye. Nosotros somos de Dios y el que conoce a Dios nos oye. En esto conocemos el espíritu de verdad y el espíritu de error. Entonces, el mundo, por ejemplo, ve a Andrea Bocelli, un cantante impresionante, y el mundo dice, qué hermosa voz, y adoran al hombre, sin ver quién está detrás del que le dio la voz. Admiramos los cuadros, ¿verdad?, de las obras de Da Vinci, y de los cuadros de Van Gogh, y todas las esculturas que están en Florencia, Italia, de la época del Renacimiento, y adoramos al escultor, al pintor, al cantante de ópera, etcétera, etcétera. Pero el mundo no ve quién está detrás. Y nosotros los cristianos podemos con los ojos espirituales ver, ¿verdad?, y decir, Dios mío, qué talento le diste a Leonardo da Vinci, qué voz le has dado a Andrea Bocelli, y descubrimos que todo lo que tenemos no podemos jactarnos de nada porque todo nos lo dio Dios. Todo viene absolutamente de Él. Entonces, por eso, si tú tienes algún don, alguna característica en la cual tú destacas, ¿verdad?, nunca, nunca te enorgullezcas. Como dice en 1 Corintios 4, si tienes algo, ¿de quién crees que te lo dio? ¿O qué tienes que no hayas recibido? Entonces, todo esto nos muestra claramente de por qué el mundo está tan ciego a lo que está pasando actualmente. Yo les decía precisamente ayer en el desayuno que cuando estuvimos una reunión con unos que están a favor de los matrimonios,

tuvimos una reunión con unos que están a favor de los matrimonios gays, porque han entrevistado ahorita, no sé cuántos de ustedes han visto la película de Pink, que le hizo un cristiano que se llama Paco del Toro. Entonces, Paco del Toro, ¿verdad?, trata de poner en esta película el daño tan tremendo. Él no está atacando, ni es homofóbico, ni nosotros tampoco, el daño que le hace a una criatura cuando se le da en adopción a un matrimonio que quieren juntarse hombre con hombre, mujer con mujer. Y casi siempre cuando se aborda este tema, ellos se defienden y nos dicen, es que ustedes solamente la Biblia, y es un libro religioso, etcétera, etcétera. Pero lo interesante de esto es que tú puedes cerrar la Biblia y hablar con una persona como este, de este tipo, y decirle, ¿por qué ustedes dos no pueden tener hijos? ¿Y qué te van a contestar? ¿Porque somos hombre o hombre o porque somos mujer y mujer? Entonces, ¿no tuviste tu mamá? Sí, claro. Entonces, al niño que van a adoptar, ¿qué le vas a contestar cuando te pregunte quién fue mi mamá? O tu papá, papá Carlos y papá Pepe. Cuando te diga en la escuela quién es tu mamá, ¿qué les voy a contestar? Papá Pepe y papá Carlos. Que mi mamá se llama Carlos, y cuando te pregunte, ¿y tu mamá quién fue? ¿Por qué a mí me niegan el derecho de tener una madre también? O sea, ¿consideran ustedes que solamente las mujeres son máquinas de parir y de producir niños? ¿Y ustedes los adoptan nada más? O sea, la misma naturaleza nos muestra que es antinatural. Porque si seguimos ese curso en el mundo, olvidémonos del código de conducta de la Biblia, la misma naturaleza nos muestra que es aberrante. Es el león con la leona, el perro con la perra, el gato con el gato, el jirafo con la jirafa, el rinoceronte con la rinoceronta. La misma naturaleza nos los muestra. El sexo fue creado por Dios para que hubiera una reproducción entre uno masculino y un femenino, entre macho, en varón y una hembra. Entonces, cuando abordamos nosotros estos temas, nos damos cuenta que sin siquiera usar la Biblia, es como yo actualmente estoy usando la física, la biología, la astronomía, la arqueología y la antropología para... Porque siempre los ateos, ya sacó la Biblia. Mira, vamos a abordar el tema de la física y de la creación del mundo desde el punto de vista físico, biológico, antropológico, astronómico, cosmológico, y te lo demuestro, que la misma lógica elemental y la misma filosofía hace pedazos el ateísmo, el escepticismo, el comunismo, etcétera, etcétera, siguiendo una lógica y siendo honesto intelectualmente. Y cuando entendemos esto, nos damos cuenta que tenemos las municiones, tenemos cristianos que me escuchan, tenemos las armas para enfrentar al mundo que nos rodea en cualquier nivel académico, científico, político, social, filosófico, porque la Biblia hace pedazos y destruye la sabiduría humana, que tiene su origen en el hombre. Y como el hombre es limitado intelectualmente, no puede ir más allá de aquello que no le es revelado. Y si el hombre quiere saber si hay vida después de la muerte, si el hombre quiere saber cómo comenzó el universo, si el hombre quiere saber cuál es el origen del hombre, si el hombre quiere saber cuál es el origen del sexo, él no puede hacerlo mediante la investigación científica, simplemente porque estamos limitados. Tenemos que ver más allá de aquello que trasciende, y si quiero saber el origen del universo, tengo que preguntarle a Dios, porque Él es el único que estuvo presente cuando el universo comenzó. Y si no hubo nadie que estaba junto a Dios presente, todo es especulativo, hipotético, filosófico, puede que sí, chance que, no sé, explotó una explosión, hubo esto y el otro, o fueron partículas de Marte que cayeron en la Tierra, y así nació, y venimos de Chita y venimos de los dinosaurios. Y todo es este lenguaje y todas estas conclusiones hipotéticas tienen el fondo de la sabiduría humana. ¿Y quiénes somos los hombres, verdad? No somos dioses. Entonces no podemos nosotros definirnos a nosotros mismos. Ahorita la Academia de Psiquiatría en Estados Unidos no puede ya acabar de definir quién está loco y quién no está loco. ¿Quién es normal y quién es anormal? Ya no se sabe si esa persona es normal o anormal. ¿Por qué? Porque es la forma como ha evolucionado el mundo y como la Biblia lo profetizó también. Y todo esto se explica la Biblia porque hay un mundo espiritual que es invisible y que nosotros ya estamos conscientes que es el mundo espiritual. Y el mundo espiritual está gobernando al planeta Tierra. Y el planeta Tierra está en manos de alguien a quien Jesucristo mismo le adjudicó un título de realeza y le dijo a Satanás, el príncipe de este mundo.

dijo, eres el sirviente y eres un bueno para nada, ni eres el esclavo. Cristo le dio a Satanás un título de realeza, príncipe de este mundo. Pablo en Efesios capítulo 12, esto fue en Juan 16, 31, en Juan 12, y en Efesios 2, Pablo dice, él es el príncipe, otra vez, de la potestad del aire. Y esta palabra aire es muy interesante porque es la atmósfera hacia abajo. O sea, Satanás opera, de acuerdo a la Biblia, no en Marte, no en Júpiter, sino de la atmósfera hacia abajo. ¿Y qué hay de la atmósfera hacia abajo? Lo que se conoce como el espectro electromagnético. ¿Qué es el espectro electromagnético? Para las personas que no conocen de física, es algo que rodea al planeta Tierra y que hace posible que ahorita ustedes me escuchen. Es lo que hace posible que la voz y viaje en ondas y tú me escuches sin ningún aparato. Ahorita tenemos aquí un mundo invisible de bandas. Ahorita está aquí FM, aquí está FM, la charrita del cuadrante, la XW, etcétera, etcétera. Y tenemos aquí ahorita, pero no oímos nada. Pero de repente tenemos un aparatito que se llama un radio, y entonces tú sintonizas esta banda, la XW, la charrita del cuadrante, FM, M, y aquí están, pero no las vemos. Pero la banda la sintoniza y la puedes escuchar. Bueno, esto es gracias al espectro electromagnético. Si nos vamos a la luna, damas y caballeros, y si salimos de la atmósfera, ya no puedes oírme. ¿Por qué? Porque necesitas escafandras y los astronautas, un equipo especial, para que a través del radio podamos comunicarnos el uno con el otro saliendo de la atmósfera, porque no viaja fuera de la atmósfera, las ondas del sonido no viajan como viajan en la Tierra. Entonces, Satanás, ¿qué quiere decir que es el que está controlando los medios de comunicación? Los medios de comunicación están en manos del maligno. Y por eso podemos ver telenovelas, radios, mensajes, música, heavy metal, que usa grupos como Rolling Stones, que citaron al diablo 3 veces en su concierto último que acaban de dar, haciéndole un honor a Satanás. La iglesia que se acaba de fundar en Houston, donde levantan un chivo cabrío inmenso y reconocen vestidos de negro que son adoradores de Satanás. Entonces vivimos en un mundo completamente confundido. ¿Por qué? Porque hasta que se conozca la verdad, que Jesucristo es la verdad, se nos caen las vendas y vemos el mundo, vemos las naciones, vemos a los artistas, vemos la familia, vemos el matrimonio, vemos el sexo como lo ve Dios. Y podemos encontrarnos en el camino de la justicia, de la santidad y de la verdad. El libro de Daniel, en el capítulo 10, nos revela este mundo invisible de la lucha cósmica de la cual los seres humanos no están conscientes, y aún los mismos cristianos, desgraciadamente, siguen inconscientes de la realidad de que lo que está pasando en tu casa y los ataques de tus hijos y los problemas de tormento que tienes en tu mente, y el estrés, y los temores que te impiden muchas veces proyectarte hacia el futuro, tienen un origen. Y las pastillas tranquilizantes no te lo van a quitar. El psiquiatra no te lo va a quitar. El psicólogo no te lo va a quitar. Son problemas que trascienden la mente y la psique y la comprensión humana de los diagnósticos que puedan cualquier persona de académica, como psicólogo, psiquiatra, tratar de diagnosticarte. Hay un mundo espiritual que nos está afectando, entendámoslo, nos está afectando aquí, esta es la guerra, aquí es el campo de batalla, nuestra mente, aquí se pelea todo, aquí está el bien y aquí está el mal, y tengo que tener control aquí de este aparatito, de este radio, de esta computadora, yo tengo que controlarla, no Satanás ni los demonios, yo tengo que tener ese control. Y solo lo puedo hacer mediante rendirme al Espíritu Santo. A través de la santidad. La santidad es la manera más feliz de vivir. Mi vida tiene que ser de integridad, tengo que caminar en integridad. No debo de mentir, debo de serle fiel a mi esposa, honrado en mi trabajo, darle a Dios lo que le corresponde a Dios, vivir una vida limpia, transparente. Y eso es lo que hace que yo pueda tener la capacidad

de discernir, entender lo que Dios me está diciendo. Pero mientras tú sigas jugando con el pecado y sigas creyendo que puedes tener dos clases de vida como cristiano, vas a seguir de mal en peor. Como la carabina de Ambrosio, ¿verdad? Vas a seguir de mal en peor, no vas a poder progresar en tu vida. Ya tienes 10 años, 15 años con tormentos, con problemas, con traumas, con complejos, con amarguras, con rencores, con estrés, no tienes paz, no te proyectas, no avanzas en la vida, estás dando vueltas y vueltas y vueltas. ¿Por qué gritas? Pues voy al psicólogo, voy al psiquiatra. Son hombres que no saben qué es lo que pasa, no conocen el área espiritual, y Cristo nos viene a revelar que es el área espiritual en la que debemos nosotros de enfocarnos. Porque las armas de nuestra milicia no son de este mundo, dice 2 Corintios capítulo 10. Son poderosas en el Señor para la destrucción de fortalezas, llevando cautivo todo pensamiento. Yo no quiero pensar en eso. Y de repente veo una mujer que yo no quiero pensar y estoy orando. ¿Y por qué vino este pensamiento tan feo y maligno? Yo no lo quise pensar. Dios no me lo mandó. ¿De dónde viene? Nos damos cuenta que los pensamientos, escuchen esto con mucho cuidado, los pensamientos están separados del cerebro. Los pensamientos están separados del cerebro. La conciencia no la produce el cerebro. El cerebro es como una computadora. Y el programa que le metí al cerebro no lo produjo la computadora. Alguien lo metió a la computadora, no apareció de repente. Entonces los pensamientos están separados del cerebro. Y cuando están separados del cerebro, nos damos cuenta que los pensamientos operan en el mundo espiritual, no en el mundo físico. No son como dicen muchos ateos, pues somos el resultado de la hemoglobina de la sangre, somos resultado de los procesos químicos del cerebro. Y oiga, espérame tantito, entonces usted cree que el proceso químico del cerebro produce los pensamientos. Los pensamientos van más allá del cerebro. El cerebro solamente es el órgano, pero no es el que los produce. Van más allá de esto. Yo no quiero pensar en esto y lo estoy pensando. ¿Por qué? Descubro que hay algo que está afectando fuera de mí, mi mente, y me quiere atormentar. Me quiere ver cuánto puedo yo resistir para rendirme esos pensamientos y comenzar a controlar mi vida. Porque si tú te rindes a la pornografía, te rindes a los pensamientos sexuales, te rindes al adulterio, te rindes a cosas que son contrarias a Dios, comienzas a ser dominado por la persona que te está mandando eso. Y esa persona es tan real como tú y yo y se llama Lucifer. Luzbel, que se le cambió el nombre a Satanás, que significa adversario. Satán en el hebreo es adversario. Y diablo significa el que acusa, el que te atormenta, el que se va contra tu vida. Cuando le abres la puerta a la culebra, se mete la culebra a tu casa, a tus hijos, a tu trabajo, a tu vida, a destruir completamente lo que quiere Dios bendecirnos. Dice Daniel 10, que fue escrito hace 2600 años. Versículo 12 en adelante es donde nos quedamos. Daniel me dijo, entonces me dijo Daniel, este es el ángel, no temas. Siempre me ha llamado mucho la atención que desde el principio del Génesis hasta el Apocalipsis se repite y se repite y se repite Dios desde el cielo diciendo no tengas miedo. El temor es la antítesis de la fe. El temor es completamente lo opuesto, diametralmente opuesto a la fe. Cuando una persona está, por ejemplo, ay Señor, ay Jesús, hermano, ore por mí. Doña Panchita, está usted viviendo en completa incredulidad. Porque la Biblia dice, por nada estén afanados. Dice en 2 Corintios capítulo 4, estamos en problemas, pero no desesperados. Con tribulaciones, pero no angustiados. Hay muy diferencia, la diferencia enorme entre, ok, todos tenemos preocupaciones, pero no permitas, aquí en tu mente tú puedes controlar que esas preocupaciones o que esos temores que están saltando se conviertan en angustia. No lo permitas. Tú tienes el poder para decirle, yo no sigo pensando en esto. Mi Dios es más grande que mis problemas. Y esto se va a solucionar tarde o temprano. Y Dios me va...

ángeles me dicen, no temas, yo estoy contigo, no temas porque yo te ayudo, yo te fortalezco, soy tu Dios que nunca te dejaré y nunca te abandonaré. Y cuando comienzas a confesar eso con tu boca, esos demonios que te están atormentando con el temor, se van. Se van de tu vida, se van de nuestras vidas. Y comienza a darte cuenta que es real, que podemos tener victoria sobre nuestros pensamientos. Pero tenemos que resistirlos, dice la Biblia, resistir al diablo. Efesios 4, y él huirá de vosotros. Eso nuestro, no podemos corretearlo, ni eso anda correteando al diablo. Eso no nos manda Dios, nos manda resistirlo nada más. Cristo lo único que hizo es, di a esas piedras que se conviertan en pan. Y recuerden esto, cuando Satanás ataca a Cristo en Mateo capítulo 4, en la tentación del desierto, acuérdense lo que dijo Satanás, porque él no ha cambiado sus tácticas ni sus estrategias. Si eres hijo de Dios, di esas piedras que se conviertan en pan. Escúchame y síganme con mucho cuidado. Esto es una tremenda revelación del Señor. Antes de que Cristo fuera a la tentación, ¿dónde estuvo? En el río Jordán. Y el Padre confiesa ahí en el río Jordán y le dice, este es mi hijo, pero fíjense lo que dice Dios, bien amado, en el cual tengo mi complacencia, a él oír. Y cuando él va de ahí a ser tentado por Satanás, Satanás omite el amado. Si eres hijo de Dios, ¿por qué no le dijo? Si eres el hijo de Dios, bien amado, di estas piedras que conviertan el pan. ¿Por qué Satanás quitó la palabra amado? Porque es precisamente su estrategia hacernos creer que Dios no nos ama. Si él te convence de que Dios no te ama, vas a apostatar. Vas a convertirte en enemigo de Dios. No, ya Dios no está conmigo. No, no es cierto. Si Dios estuviera conmigo, me hubiera ayudado. No hubiera pasado estas cosas. En este momento, cuando tú estás confesando estas cosas, tú estás diciendo que no es cierto que te ama Dios. Y sabes una cosa, cada vez que tengas estos pensamientos, ve a la cruz. Ve la cruz siempre. Cuando tengas dudas de Dios te ama, nada más ve si no nos ama Dios. Que a tal grado nos amó Dios que Él no impidió que su Hijo muriera por mí y por ti. Dios está enamorado de nosotros. Dios está enamorado de ti y de mí. Nos ama profundamente. Y la manera más grande en la que Él nos los demostró fue muriendo por nosotros. Si Él muere por nosotros, ¿cómo puedo dudar de Él? ¿Cómo puedo atreverme a dudar de Él? Cuando dio su vida por mí en una cruz, ¿por qué dudo? Por mi falta de fe. Y es porque algo anda mal ya aquí en mi cabeza. Ya Satanás está ganando ya terreno en mis pensamientos. Y yo no debo permitir eso. Debo mantener mi fe, que es contrario al temor. Dice en 1 Juan capítulo 4, en el amor no hay temor. En el amor. ¿En cuál amor? En el amor de Dios. Si tú mantienes consciente en tu vida que Dios te ama, no hay temor. Porque el perfecto amor echa fuera el temor. De donde el que teme, no ha sido perfeccionado en el amor. Porque el amor lleva tormento del alma. Todas las personas que viven con temores, viven atormentadas. ¿No es cierto? Yo lo he experimentado. Todos somos seres humanos. Y siempre me he dado cuenta que cada vez que pierdo mi paz y que siento atormentado, es temor a algo. ¿Qué es el temor? Es una anticipación emocional, sentimental, de algo que va a suceder y que me va a hacer contrario. Es la anticipación de que algo malo me va a suceder cuando no ha sucedido todavía. Y si yo mantengo ese pensamiento de que algo malo, pues nunca me voy a casar, pues nunca te vas a casar, chole. Pues nunca me va a ir bien, pues nunca te va a ir bien. Pues de aquí no salgo, pues de ahí no sales. Si tú mantienes esos pensamientos y te comienzas a atormentar tú mismo, no sales de ahí. De perico perro no sales. ¿Por qué? Porque lo has aceptado y el temor ya se convirtió en tu vida. Ya lo aceptaste como una obsesión. Que se convierte en una depresión, y la depresión, ya que estás deprimido, viene el Satanás al avío, al abao, al abim, bomba. Ahí estás bien, ahí es donde te quería. No creas Dios, Dios no te ama, por eso yo me rebelé contra Dios, porque dudé de su amor. Daniel, no temas,

versículo 2. No temas. No tengamos temor de nada ni de nadie más que de Dios. Que nuestro temor sea Él, no los hombres, no las circunstancias, menos Satanás y los demonios. Dios es nuestro temor. Y mientras Él sea nuestro temor, no tenemos temor de ninguna otra cosa. Porque dos objetos no pueden ocupar el mismo espacio físicamente. Entonces, mientras en mi mente mantenga mi temor a Dios y mi santidad delante de Dios, no hay espacio para ningún pensamiento de Satanás. No temas, porque desde el primer día que dispusiste tu corazón a entender y a humillarte en la presencia de tu Dios, fueron oídas tus palabras. Y a causa de tus palabras, yo he venido. Desde el primer día que dispusiste tu corazón a entender, desde hoy que tú le dices, Dios, quiero desde este momento, al escuchar este mensaje, hoy llegando a mi casa, quiero abrirte mi corazón y quiero decirte, Dios, quiero seguirte ya, quiero echar fuera mis temores, perdóname, vivo en incredulidad. Cuando tomamos una decisión, una determinación, ya estos cigarros, aquí los agarro. Yo me acuerdo que así fue como yo dejé de fumar hace muchos años. Fumé como 8 años, agarré la cajetilla cuando me convertí y al suelo, ahí se van a la basura, cochinada, esto yo no lo quiero, me estoy envenenando, va para allá. Tomé la determinación de no hacerlo. Ahora, yo no tenía la fuerza para evitar, porque es una adicción, ¿verdad? Como cualquier otra adicción. Si eres alcohólico, no tienes la fuerza para decir, rompo todas mis botellas y ya no voy a tomar. Pero algo pasa cuando tú tomas esa decisión, que en el momento en que yo tomé esa decisión, yo no quiero fumar, o yo ya no quiero orchar, agarro las revistas pornográficas y las tiro al suelo, cuando Dios ve que tomamos esa determinación, ahí es donde entra su poder para sostenernos. Tenemos que dar el primer paso nosotros para poner en acción el poder de Dios. Dice en 1 Pedro capítulo 1, somos guardados por el poder de Dios mediante la fe. Cuando tú le crees a Dios y Él ve que tú actúas conforme a lo que Él te ha dicho en la Biblia, inmediatamente su poder, yo recuerdo que esa vez de los cigarros, pasaron 24 horas y como que vi, ¿verdad? Y pasaron 2 días y fueron 2 o 3 días y al tercer o cuarto día yo supe que algo sobrenatural había pasado en mi vida. Me acuerdo también con el alcohol, porque no era borracho todos los días, pero era borracho social. No había viernes, sábado y domingo que no me pusiera hasta atrás. Era una forma de vida en mi juventud, ya cada fin de semana buscar una fiesta, una discoteca para poder emborracharme, porque sin la borrachera no eres feliz. Y cuando me acuerdo que dije eso al Señor y tenía botellas de whisky y las saqué de mi casa, recuerdo que fui a una fiesta, como a los 4 o 5 días, un jueves. Oye, hay una fiesta mañana, y ya tenía como 1 mes o 2 meses de convertido. Pues sí, y entonces me dieron un whisky, me acuerdo muy bien. Y me acuerdo que me tomé un traguito y algo dentro de mí, algo me dijo, eres mi hijo bien amado. Di mi vida por ti. Tú tienes el poder ahora de eso que te están ofreciendo, decir, no lo quiero. Y de acuerdo que me metí a un baño, y ahí en el baño, junto al inodoro, me hinqué y le pedí perdón a Dios. Y desde entonces, le doy gracias a Dios que jamás me he vuelto a emborrachar. Desde el primer día que tú tomes la decisión, como un señor me dijo, ¿verdad? Pues es que yo soy adicto a la pornografía. Pues llegas a tu casa hoy mismo, si estás convencido que Dios es Dios, que resucitó de los muertos y que vive dentro de ti, y sacas todo. Y la próxima vez que veas un programa, vas a ver algo sobrenatural que te va a decir, no lo quiero, y le vas a voltear al canal. O cuando vayas a comprar un video, te vas a dar cuenta que algo te va a decir, no lo hagas, no lo hagas. Y mientras más le digas, no, no, no, no al pecado, algo sucede interiormente, es como un robot que se comienza a fortalecer y te comienzas a endurecer y comienzas a blindar contra el pecado. Y cuando viene la tentación, tienes el poder suficiente para decirle no, pero cuando no estás blindado interiormente, caes 1 vez y 2 veces y 3 veces. Y hermano, ore por mí.
Tú tienes que luchar con tus demonios y con tus pensamientos. Yo no puedo hacer nada por ti. Es Dios el que te puede librar. Cuando tú tomas la determinación de caminar en santidad con Él. Cuando tú dispusiste tu corazón a entender y humillarte en la presencia de tu Dios, fueron oídas tus palabras. Y a causa de tus palabras, yo he venido. Siempre que oramos, siempre que oramos, siempre que oramos, ponemos en acción a los ángeles. Siempre que oramos. Ellos están alrededor, dice en Hebreos 1, capítulo 1 de Hebreos, que los ángeles son ministros de fuego de nosotros, los herederos de la salvación. Dice en uno de los salmos, oh ángeles del Señor que ejecutáis su palabra y sus decretos. El momento que Dios dice, vayan allá, los ángeles van allá. Nosotros no podemos mandar a los ángeles. Esto es importante, ¿eh? Porque yo he oído a muchos cristianos que, ángeles de Dios, vengan a rescatarme. Ángeles de Dios, espérame tantito. No son tus sirvientes. No te confundas, son siervos de Dios. Y ellos reciben las órdenes del patrón. Cuando tú estás sometido al patrón, entonces no confundamos esto. Entonces, cuando nosotros nos sometemos a Dios, Dios manda a sus ángeles inmediatamente a través de la oración. Padre, mi hijo se va a la carretera, hijo Panchito, te bendigo, Señor, guardo en la carretera. Y el momento que yo estoy orando, porque creo que tiene poder la oración, mi Panchito se sube al carro, se va a la carretera a Toluca, se va a México, pero se fue bendecido por mí. Y yo le abrí una barrera impresionante en el mundo espiritual para que de aquí a México mi Panchito vaya una legión de ángeles cuidándolo de accidentes. Ese es el poder de Dios. Ya lo has descubierto tú. Cuando lo descubrimos, santos de Dios, ¿sabe una cosa? Vivimos de rodillas, de veras. Todo lo que hace Dios lo hace a través de la oración, nada más de la oración. Cuando oigas de reuniones de oración, asiste corriendo, cancela todo a las reuniones de oración. Y cuando se juntan 10, 15, 20 personas a orar, imagínense la bomba atómica de hidrógeno espiritual que explota en los cielos y limpia los cielos y limpia tu familia y limpia tu trabajo y limpia tu vida y tus pensamientos y te fortalece espiritualmente porque le crees a Dios nada más. ¿Por qué no vas a la reunión de oración? Porque no le crees a Dios, es tan sencillo como eso. ¿Y sin fe? ¿Es imposible agradar a Dios? El simple hecho que te presentes a orar, ¿qué le estás diciendo a Dios? Él te está viendo. Mi hijo, mi hija, creen que aquí hay poder. Te voy a compensar, te voy a respaldar, te voy a fortalecer. Porque es la fe la que mueve a Dios y a los ángeles de Dios. Entonces, estos ángeles de Dios responden a Daniel cuando él se hinca y dispone su corazón a servir a Dios. Y entonces algo pasa impresionante en el versículo 3 en adelante, que solamente estas cortinas del mundo espiritual nos las corre el Espíritu Santo y Dios nos permite ahorita asomarnos. ¿Qué está pasando cuando nosotros aquí en la tierra, pobres, débiles, seres humanos, indefensos, frágiles, tontos, cabezones que somos, tercos que somos, y la paciencia y la misericordia de Dios nunca se le acaba? ¿Qué pasa cuando nosotros comenzamos a disponer nuestro corazón, a orar a Dios, a tomar en cuenta a Dios, a creerle a Dios? Que comienza también el enemigo a tratar de impedir que si dispusiste tu casa para estudios bíblicos, comiencen a haber problemas para ver, escúchame, para ver cuánto lo resistes. Por eso Dios lo permite. Ay, hermano pastor, pues fíjese que dispuse mi casa hace 2 semanas para tener estudios bíblicos y mi hijo se enfermó y mi esposo se cosa y bla, bla, bla, bla, bla, bla. Oye, hermano, ¿y qué creía usted que está usted en Disneylandia? Entonces, ¿dispuso su corazón usted a abrir su casa para estudios bíblicos a pesar de viento y marea, sí o no? O a pesar de que si todo iba bien, y si me aumentas mi sueldo, Señor, y me sigues bendiciendo, mi casa te la doy. ¿Así nada más con esas condiciones? ¿No sabes que la oposición está ayudando a forjar tu carácter? ¿No sabes que esa oposición y que tu hijo enferma está probando hasta dónde está tu fe? ¿Quieres tener estudios bíblicos en tu casa? Tienes que ser un matrimonio de oración. No son enchiladas potosinas.

algo serio. Estamos en una lucha espiritual. Pero cuando tú resistes eso y vences eso así, me estás enfermando, mi hijo. Ah, con que me lo estás enfermando, ¿verdad, diablito canijo, verdad? Ah, bueno, vamos a ver esto. Ah, con que mi trabajo, pues ahora más todavía, y vamos a orar más fuerte. Y cuando los príncipes de las tinieblas y las potestades superiores y los demonios que andan como moscas revoloteándonos buscando a quién acabarse, quién es débil en la fe, quién no es determinado ni tiene carácter para que lo que diga lo cumpla, se vienen como ejército de abejas africanas contra tu vida. Pero cuando ven esa determinación, se van y se alejan y no regresan en mucho tiempo porque encuentran y dicen, como le dijo el Satanás a Dios con Job. El libro de Job es la más grande experiencia que un hombre pueda tener. Y es el más grande ejemplo de lo que hace la fe y la determinación. ¿Qué hizo Satanás cuando vino con Dios? Ah, pues mira, ese hombre, Job, le has puesto un cerco y no me le puedo acercar. Así es el capítulo 1 de Job. Dice Satanás, yo no me le puedo acercar porque lo has rodeado. ¿Y sabes una cosa? Satanás le dice a Dios, ¿sabes por qué él es un buen hombre y por qué te sirve? Porque lo has bendecido, porque está prosperando, porque tiene hijos, porque tiene ganado. Entonces, ¿así quién no? Así cualquiera. Y Dios, en su soberanía, para mostrarle a los mismos ángeles, porque dice en 1 de Pedro que somos espectáculo y que los ángeles se están asomando a ver qué hace Dios en las diferentes circunstancias. Los ángeles no son dioses. Los ángeles están aprendiendo a través de nosotros. A través de nosotros, del trato que Dios tiene con nosotros, los ángeles están aprendiendo. Entonces Dios le dice a Satanás, ¿sabes una cosa? Satanás le dice a Dios, quítale lo que tiene y yo te demuestro que aquí abajo en ese planeta no hay nadie que realmente te ame cuando tú no le das. Todos son una bola de convenencieros, le dijo Satanás a Dios. Por lo que les das y por los dones que tienen, ellos te buscan. Entonces Dios le dijo a Satanás, te voy a demostrar que estás completamente equivocado. Y Dios permite en su soberanía que primero Satanás ataque. Escuchen esto. ¿Qué es lo primero que Satanás ataca en el libro de Job? No sé si lo han notado ustedes. Lo primero que ataca a Satanás es el ganado, porque era lo que usaba Job para los sacrificios. Satanás ataca la sangre. Al atacar el ganado, ya Job no tenía con qué ofrecer sacrificios a Dios. Y siempre el enemigo viene a nuestras vidas a quitarnos la adoración. La adoración. Por eso me encanta cómo hoy en la mañana estos himnos que cantaron el primer servicio, felicidades César, era precioso, todo lo que es adoración a Dios, porque ahora me... Bueno, digo, está bien, digo, de vez en cuando no entretenerse y no hay nada de malo, ¿no? Pero no hay como... Es la razón por la cual hay un grupo australiano que Dios ha bendecido increíblemente, que mi esposa y yo, siempre que se puede, podemos ir a escucharlo, se llama Hillsong. Y este grupo, conocemos a Brian Houston, el que lo fundó, y a sus hijos, casados todos, ¿verdad? Su esposa, pura una familia de Dios. Y Brian Houston dice, ¿verdad? Todas las canciones de Hillsong, todas tienen que mencionar a Cristo y la obra de Cristo. Y mencionar a Dios. Y Dios los ha levantado internacionalmente. Y es, tú haces un concierto de ellos, caes de rodillas, llorando, adorando. Todo lo que es adoración nos quebranta. Porque entra a las fibras más íntimas de nuestra alma y nos muestra la condición que tenemos. Ahora yo me pregunto muchas veces, Señor, ¿y si no te adoramos, tú sigues siendo igual? ¿Nunca te has preguntado eso? Si no hubiera esta adoración, tú, porque tú no cambias, dice la Biblia. Tú no necesitas ni siquiera nuestra adoración. Entonces, ¿por qué quieres que te adoremos? ¿O que eres un Dios que necesitas ególatra, la adoración de los seres humanos? Para nada. Dios nos contesta, lo hago por ustedes, para que cuando tú me adores, descubras tus sentimientos, te quebrantes, porque yo habito con el contrito de corazón y humillado de espíritu. Lo hago por ti y por ti. No lo hacen por mí. Yo no necesito, yo puedo ser el mismo ayer, hoy, por los siglos.
lo hace porque nosotros somos los que nos beneficiamos cuando nosotros lo adoramos. Oye, Señor, ¿y si no te doy mis diezmos, te quedas pobre? Imagínense, subes el oro y subes la plata. ¿Por qué nos pide el diezmo? Para comenzar a desarraigarte de ese pecado que traemos desde nacimiento, que se llama avaricia. Entonces te comienzo a entrenar para que comiences a no amar lo que traes. Ahí está el dinero, ahí está el diezmo. Y comienzo a sacar de mi vida eso de que, espérame, este es de 200, ¿no traes uno de 50, vieja? Él no necesita eso, lo hace para comenzar a entrenarnos y que cada vez que crezcamos y cada vez que estemos más maduros le demos más y más para que Él nos dé más. 2 Corintios capítulo 9, y poderoso es Dios para hacer que abunde siempre toda gracia en nuestras vidas, para que siempre tengamos todo lo suficiente para que abundemos para buenas obras. Poderoso es Dios para hacer que en tu vida y en mi vida, santo y santa de Dios, siempre tengas lo suficiente, porque mientras más das, Dios es poderoso para darte mucho más, porque a lo que le interesa a Dios es bendecir a su pueblo con lo que tú das a su obra. Y todo lo que hace Dios lo hace para nosotros, porque está enamorado de nosotros. Bendito Dios. Versículo 13, mas el príncipe del reino de Persia. ¿Quién es el príncipe del reino de Persia? No era un ser humano. Lo vamos a ver más adelante. Nos damos cuenta, ¿verdad? Que entonces hay principados, príncipes. ¿Quién sigue de un príncipe? ¿Por qué Cristo le llamó a Cristo príncipe de este mundo? Porque antes era el rey de este mundo. Y cayó cuando planeó el pinochetazo al cielo. Isaías 14, 12 al 14. Subiré. No puedes subir si no estás abajo. Entonces, él estaba abajo en el planeta Tierra. Dice en Ezequiel 28 que en el Edén estuvo ahí antes de que Adán y Eva estuvieran aquí en ese planeta. Este planeta estuvo ocupado por los ángeles antes que nosotros. Sí lo sabían, ¿verdad? No lo sabían, no, Chepo. Pues ya lo sabes. Este planeta fue completamente reestructurado para nosotros, pero ya los ángeles lo ocupaban. Vino un juicio tremendo. Versículo 1 del Génesis, versículo 2, y la tierra estaba desordenada, en estado caótico, en tinieblas y cubierta de agua, y Dios no creó la tierra cubierta de agua. ¿Cuándo se cubrió de agua la tierra? ¿Cuándo las tinieblas? ¿Qué? ¿Cuándo Dios creó todo? ¿Todo era tinieblas? No, Él es la luz. Las tinieblas entraron a su reino. Las tinieblas no son de Dios. Las tinieblas están asociadas con el pecado siempre, siempre, siempre, siempre. A las 12 del día, antes de morir Cristo, entre las 12 y las 3, se hicieron tinieblas porque el juicio de Dios estaba sobre su Hijo y Él no quería que nadie se interpusiera. Algo pasó misterioso en la cruz entre el Padre y el Hijo colgado en la cruz gritaba: Padre, perdónalos porque no sabes lo que hacen y por qué me desamparas. Porque era la hora de las tinieblas, era la hora que se le concedía a Satanás querer matar a su Hijo para que se llevara el susto de su vida a los 3 días cuando lo resucitara de entre los muertos. Y así permite Dios muchas veces que haya tinieblas en nuestras vidas para que podamos entender qué es la luz. Tú no puedes conocer las tinieblas si no conoces la luz, ni la luz sin las tinieblas. ¿Cómo puedes conocer el amor de Dios si no conoces lo opuesto del amor de Dios? Por eso somos libres, para entender la misericordia y el amor de Dios. El príncipe de Persia, esto significa que en los tiempos de Daniel, hace 2600 años, Daniel estaba trabajando como ministro en un reino que ahora se llama Irán, la nación de Irán. En 1935 del siglo pasado, se cambió su nombre de Persia a Irán. Entonces, en la Biblia, Irán aparece con el nombre de Persia. Entonces, Daniel estaba en Irán, lo que es ahorita Irán, y Irán, o ese principado, era un ángel de Satanás que estaba cubriendo el imperio persa, otro cubrió el imperio babilónico, otro el imperio griego, otro el imperio romano, y así la Biblia nos corre las cortinas y nos muestra que Satanás tiene principados que se encargan de las naciones.
¿Y cómo lo podemos nosotros comprobar experimentalmente? Lo podemos comprobar fácilmente. Miren ustedes.

Cada vez que venimos nosotros de Estados Unidos y volamos a México, Estados Unidos, verde, verde, verde, verde, verde, verde, verde, por todos lados verde. Y pasamos la frontera, seco, seco, seco, seco, seco, seco, seco, seco, seco, seco, seco, seco, seco, todo. Pobreza, idolatría, paganismo, etcétera, etcétera. Y de ninguna manera estoy yo comparando las naciones, simplemente hago la diferencia. ¿Qué fue lo que causó esta diferencia? Y así te sigues si llegas a Guatemala, Centroamérica, Honduras, El Salvador, ¿verdad? Y a tu América. ¿Y por qué están, por qué todo el mundo quiere llegar a esta nación que es Estados Unidos? Ya no ahorita, porque ya está ahorita en decadencia esta nación. Pero ¿por qué todo el mundo? Nadie quiere irse a Cuba. Nadie se quiere ir a Rusia. Nadie se quiere ir a otras naciones. ¿Por qué? Porque es la nación que después de la Segunda Guerra Mundial ha sido la más bendecida por Dios, la mejor vestida, la más rica, militar, económica, socialmente, etcétera, etcétera. Durante casi 70 años de Estados Unidos ha sido una nación increíblemente bendecida y todos hablan de el sueño americano. ¿Cuál es el sueño americano? Cruzarme por el río Bravo, disfrazado de buzo o a ver cómo le hago. Y al llegar a esta nación, ya llegué a Disneylandia, llegué a Reino Aventura, ya estoy en el milenio, esto ya estando aquí, del otro lado, ya se resuelven todos mis problemas económicos y tengo más esperanzas que estando de este lado. ¿Y por qué de este lado no? ¿Y por qué del otro lado sí? Simplemente la diferencia la hace este libro. Impresionante. Estados Unidos en 1625 fue fundado con la Biblia. Los peregrinos, que se llaman los pioneros, que llegaron huyendo de la persecución de Europa y de Inglaterra, porque el Vaticano los condenó, que si tú eras protestante te mataban, se vinieron huyendo como los refugiados ahorita por la guerra civil de Siria, están invadiendo Europa. Así los cristianos se vinieron de peregrinos y colonizaron Estados Unidos con este libro. Y a todas las monedas les pusieron In God We Trust, en Dios confiamos, todas las monedas dicen eso. Tú vas a un jurado, a la corte, que es el máximo tribunal de justicia en Estados Unidos, y no te hacen jurar sobre el Corán, ni sobre el libro de los testigos de Jehová, ni sobre el Veda, ni sobre el Tripitaka, te hacen jurar sobre la Biblia. Desgraciadamente, todo esto está comenzando a ser erosionado por el libertinaje que hay en Estados Unidos. Y desgraciadamente por el último presidente que está ahorita, que es el primer presidente en toda la historia que declaró esta nación no es cristiana. Es el primer presidente que ha dicho eso, que se ha atrevido a decir eso. El presidente que ha sacado a todo el ejército y está reduciendo las armas nucleares y los barcos y todo, y dejando a Estados Unidos para ocupar un escalón inferior al poder militar que tenía durante 70 años. ¿Y cómo fue colonizado? ¿México el pan de las tunas? Así como en esa tierra llegó la Biblia, de México para abajo llegó el mensaje que no era de la Biblia, sino el mensaje de las religiones nada más. De la religión. Llegó el pobre Bartolomé de las Casas, ¿verdad? Y todos los que llegaron. Y entonces, ¿qué fue lo que pasó? Mezclaron en México la religión con el paganismo de los aztecas. Esto se llama sincretismo. Sincretismo, la brujería con la religión. Y se hizo una mezcla donde cuando tú mezclas algo, descompones el origen o el elemento de lo cual está compuesto esto. Entonces, ¿qué fue lo que pasó? Hemos crecido en una Sudamérica de México hasta abajo, ¿verdad? Con demasiado paganismo, con demasiada idolatría, con demasiadas supersticiones, con demasiados temores, y hacemos un Dios de esto y un Dios de aquello y un Dios de esto y el otro, y Dios de los taxistas y Dios de los escaladores y Dios de aquello y Virgen de Zapopan y Virgen de los Lagos y Virgen de etcétera, etcétera. Y su nombre es María, por el amor de Dios. Y es una sola Virgen nada más, la Madre de Jesús. Y comienza la Biblia a entrar a México y comenzamos las vendas a caerse en nuestros ojos y comenzamos a ver la luz. Y esto nos hace más humildes todavía

que nosotros pertenecemos y todos nosotros, la mayoría, fuimos y provenimos de hogares donde nuestros padres no conocieron. Mi padre era religioso, sincero. Llamaba su religión, y hay muchos que llaman su religión, pero por ignorancia de conocer la verdad. Y cuando morimos, jamás en la vida, ni mis hermanos ni mis hermanas, nadie en la familia, nunca yo leí la Biblia hasta los 25 años de edad. Nunca, jamás. Conocía la religión nada más. Y este es el mensaje. Todos nosotros y los que nos escuchan somos testigos de Dios. Y si México va a cambiar, le decía yo a mi esposa, no es, si tan solo los gobiernos supieran el beneficio de las iglesias cristianas. Si tan solo los gobiernos supieran que somos los mejores aliados de ellos y que solo a través de la iglesia se puede acabar los robos y la violencia y los secuestros y la prostitución y la drogadicción de los jóvenes, y el gobierno y la iglesia pudiéramos trabajar juntos, no se imaginan a dónde surgiría México y cualquier nación en el mundo. Porque es el evangelio de la gracia de Dios lo único que tiene poder para cambiar el corazón humano. Ningún sistema educacional, ni ningún sistema de turismo, ni ningún sistema económico va a cambiar nada absolutamente, porque el pecado está completamente arraigado en el corazón del ser humano y solo la sangre de Cristo nos libra de esa esclavitud. Gloria a Dios. Y para terminar, estos principados tienen también legiones de demonios, porque dice Efesios 6:12, no tenemos lucha contra sangre ni carne. La lucha no es entre religión judaica, contra el hinduismo, contra el catolicismo, contra el protestantismo. La lucha no es entre nosotros, es sobre criaturas espirituales invisibles que están operando en el mundo invisible y que tienen acceso a nuestros pensamientos. El diablo no sabe lo que tú puedes pensar, pero el diablo puede, escucha bien la diferencia, el diablo no sabe lo que pensamos, pero el diablo puede introducir pensamientos en tu mente. Y de acuerdo a lo que tú haces y a tus gustos, si él sabe que te levantas a las 10 de la noche a cenar pizza y ya tienes la hipertensión tremenda, te avienta unas porras tremendas y te comienza a convencer de que no hay ningún problema. Que tú puedes seguir así, gordito y gordita como tú estás. No hay ningún problema. Te convence que la Coca-Cola es la mejor de las bebidas. Te la pone así con hielos. Cloc, cloc, cloc, cloc, cloc, cloc, cloc, cloc, cloc. Refrescante. Y qué rica sabe. Oye, claro, el pecado es sabroso. El pecado es sabroso. Si no fuera sabroso, no atraería a nadie. Si no hay atracción, no hay seducción. Entonces, para que haya pecado, tiene que haber atracción y seducción. Y cuando somos seducidos, dice Santiago capítulo 1, entonces el pecado da luz a la muerte. ¿Por qué? Porque fuimos seducidos. Y entonces, este mundo espiritual, y quería yo detenerme en esta mañana en esto, ¿cómo opera? Era importantísimo. Está operando en nuestras mentes, en nuestros pensamientos. Y terminamos en Romanos capítulo 12, versículo 1 y versículo 2, que todos se saben de memoria, ¿o no? Asústame. Si no comienzas a memorizar, hermano y hermana en Cristo, te digo con todo mi corazón, si ustedes no entienden la protección que nuestras mentes necesitan, no vamos a aguantar. Vamos a ser seducidos. Vamos a ser conquistados por el enemigo. Y esta es la razón por la cual dice Romanos 12, 1 y 2, ¿verdad? Les ruego por las misericordias de Dios. Número uno, que presentes tu cuerpo. Tu cuerpo. Mis brazos, mi estómago, mis piernas, mis orejas. Preséntame tu cuerpo, pero ya no quiero sacrificios muertos, como los del Antiguo Testamento, en sacrificio vivo. Y en el original griego dice, porque esta es la manera más lógica de agradar a Dios, que es vuestro culto racional. Es la manera más lógica en la que yo puedo agradar a Dios. Venir cada día, Señor,
en la mañana, aquí está mi cuerpo. Mi cuerpo es templo del Espíritu Santo. Oh Dios, que no habite el pecado en mi cuerpo. No quiero que haya nada acá, en mi alma sucia. Quiero pensamientos, todo, voy a luchar con ellos en el día. Voy a tener muchas tentaciones, pero voy a luchar contra ellos. Mi cuerpo tiene que mantenerse limpio. Y brincamos al versículo 2. Más, no cedan a los pensamientos, porque es lo que dice en el original griego, no te conformes a este siglo, o sea, no permitas, fíjate lo que dice en el griego, no permitas que el mundo moldee tu mente. No se conformen a este siglo, no permitas que las modas, las revistas, moldeen las películas o lo que pase en el mundo, no permitas, no sigas lo que el mundo sigue, no dejes que los pensamientos y la filosofía y lo que ahora está bueno y lo que ahora está malo entre tu mente, sino al contrario, transfórmate, renueva tu manera de pensar. Y es tan importante esto, tan importante, porque la única manera en que cambiemos los virus con los que venimos a Cristo, veníamos todos envirulados. Y los programas que traíamos todos, y muchos que ustedes me escuchan, todavía traen programas, tú haces lo que haces, y tienes los gustos que tienes, y hablas lo que hablas, porque traes un programa equivocado. No, ese programa que te hace hablar cosas tontas, que te hace pensar cosas, no viene de Dios. Por eso haces lo que haces, porque tus acciones dictaminan tu filosofía, y tu filosofía, la manera de actuar. Y por eso es tan importante, y dice ahí, transforma tu manera de pensar, y vean ustedes, para que comprobéis cuál sea, tres veces. Uno, la buena. Dos, agradable y buena voluntad de Dios, que es para ustedes. La voluntad de Dios es buena, es agradable y es perfecta. Señor, ¿con quién me casaré? ¿Qué negocio puedo tener? ¿A qué iglesia voy a ir? ¿Qué casa debo de comprar? Todas estas decisiones no las vas a tener nunca respondidas hasta que no cambies tu manera de pensar. Una vez que comenzamos a transformar los pensamientos, vamos a conocer la voluntad de Dios. Y la voluntad de Dios para tu vida es buena, es agradable y es perfecta. Es buena porque Él no quiere nada malo contra nosotros, el que nos dio a su Hijo, cómo nos da todas las cosas. Es perfecta porque Dios no puede cometer ningún error con tu vida. Y es agradable porque lo que Dios tiene para tu vida te va a gustar. Yo sé mis pensamientos que tengo para ustedes, pensamientos de paz y de amor, y para darte el fin que tú quieres. Yo sé cuál es el anhelo de tu corazón, hijo o hija que me escuchas. Yo deseo darte eso que quieres en tu corazón, te lo quiero dar. Pero sabes una cosa, tú no me lo has permitido que te lo dé por tu vida, porque no has tomado determinaciones de cambiar tu manera de vivir. Padre, gracias por tu palabra. Gracias te damos, Señor, porque eres bueno y porque para siempre es tu misericordia. Porque nos has amado con un amor sobrenatural. Porque de tal manera amó Dios al mundo que nos ha dado a su Hijo unigénito. Él nos ha entregado lo más precioso que Él tenía para que no seamos condenados, para que no nos perdamos, para que no seamos arrastrados con la corriente que el mundo lleva, para que seamos salvados de todo mal, para que entendamos su buena voluntad agradable y perfecta y comprendamos que Él quiere lo mejor para nosotros. Pero sin santidad nadie puede ver las obras de Dios. En esta mañana muchos de ustedes que nos ven también por la televisión y por los medios de redes sociales, les queremos invitar a que si este mensaje de la Biblia que viene del cielo ha entrado a las fibras más íntimas de tu alma, en este momento en el que tú sabes que es Dios el que quiere tratar con tu vida, ábrele tu corazón. Ya no te resistas. Y si has pecado, esa fue la razón de la sangre de Cristo en la cruz, que a través de esa sangre recibieras tu perdón. Y dile a Dios con todo tu corazón estas palabras.
Señor, te pido perdón.

por mis pecados. Creo que mi vida te ha ofendido gravemente y he comprendido que sin santidad es imposible ser feliz. Creo, Señor, que tu Hijo Jesucristo a los 3 días venció la tumba, se levantó de entre los muertos para darme la esperanza de volver algún día a vivir con Él. Señor Jesús, porque creo que vives, te pido en este instante que entres a mi vida como mi Señor y mi Salvador. Dame el poder de tu Espíritu para comenzar a vencer mis adicciones, mis pecados y todo aquello que te ha ofendido, y que sea yo una nueva criatura en Cristo Jesús, mi Señor y mi Salvador. Amén.

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buenas tardes, muy buenas tardes, amados hermanos y hermanas de Radio Oyentes de Secta 1 1400 AM desde la provincia de Guayas, de las cabinas centrales de Buenas Nuevas del Ecuador, instalado acá en las calles Lizardo García, 10 de agosto, entre Clemente Ballén. Saludos cordiales y un abrazo a la distancia a todos los Radio Oyentes en esta tarde. Ya son 3 de la tarde con 15 minutos y con el que yo las pica, con apaga amigo, hermano Antonio Mujmasacela, desde las 3 hasta las 5 de la tarde, Cancunata, Cumpañangapa, Caipi, Micani, Cancuna, 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

¡Te exaltamos, Rey de Gloria! ¡Te exaltamos!

3 de la tarde, 40 minutos. 3 de la tarde, 40 minutos. 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
1: 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Capítulo 10, versículo 29 al 30. Libro de San Mateo. Capítulo 10, versículo 29 al 30. Kasname Dios Pakshimi Riman. No se venden dos pajarillos por un cuarto. Con todo, ni uno de ellos cae a tierra sin vuestro padre. Pues aún vuestros cabellos están todos contados. Así que no temáis, más valéis vosotros que muchos pajarillos. 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Y chaimanta kaipi ganekon, así que no temáis, más valéis vosotros que muchos pajarillos. 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Ya basta, querida iglesia, ya basta, queridos hermanos, de hacernos daños a nosotros mismos. Nosotros mismos nos estamos enfermando, psicoseando. Nosotros mismos estamos estresándonos, haciéndonos daños psicológicos. Como un cristiano, como buenos hijos de Dios, hoy es el momento de poner la mera confianza, la seguridad en el Rey de Reyes y Señor de Señores. Y chaimántame, taita Dios, pachime canicum. Ama manchaichichu, no temáis porque vosotros valen más que los pajarillos. Y todo lo que está pasando está en las manos de Dios. Dios tiene control de todo. Aunque humanamente, aunque en el mundo entero, la pandemia ha cobrado muchas vidas. Pero la Biblia dice, hermanos queridos, Dios está en control de todo. Una hoja del árbol no se mueve si Dios no permite. Un pájaro no cae a tierra si Dios no permite. El cabello de una cabeza del ser humano no cae si Dios no permite. Hermanos queridos, punto número uno dice la palabra, estamos en las manos de nuestro Padre Dios. 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Hermanos, el lugar más seguro, el espacio más seguro es las manos de Dios. Y Dios pakshemi pikanemi ñukanchi krikunaka taita Dios pa maki pimikanchi. Libro de Isaías pirrimanispa, vosotros estáis en la palma de mi mano. En el libro de Salmo

El que habita al abrigo del Altísimo morará bajo la sombra del Omnipotente. Hay seguridad, hay protección en las manos de Dios. Libro de San Mateo, capítulo 10, versículo 29. Libro de San Mateo, capítulo 10, versículo 29. ¿No se venden dos pajarillos por un cuarto? Con todo, ni uno de ellos cae a tierra sin vuestro Padre. 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Estamos en las manos de Dios. Nada dice nos ocurre que Dios en su infinito poder no lo haya permitido. Para obtener de ello un bien mayor, estamos en sus manos, entregados a su providencia, a su sabiduría. Por eso, hermanos, no tenemos que tener miedo, sabiendo que Dios vela por nosotros y que nuestra oración es escuchada. Sí, pedimos con fe al mismo Dios. Nada. 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Hoy, a través de esas pruebas, a través de la pandemia, tenemos que concientizar, tenemos que razonar, tenemos que mirar lo profundo de nuestros corazones. ¿Soy verdaderamente cristiano? ¿Puedo decir, Jehová es mi pastor y nada me faltará? ¿Puedo decir esto? ¿Puedo decir, durante esta pandemia, durante esta enfermedad, el Señor me sanará, el Señor me restaurará? ¿Podemos decir en esta pandemia, ni la tribulación, ni el mismo diablo, ni la misma muerte, nadie me podrá separar del amor de Dios? No tenga miedo. Si nosotros somos hijos legítimos, hijos reales de Dios, comprados y lavados con la sangre carmesí, su vida está segura. Si de pronto estás contagiado o estás enfermo, Dios te va a curar, Dios te va a restaurar. Este tiempo pasará, esta calamidad, esta tribulación, esta prueba pasará. No te hundas más. Muchas veces tenemos la promesa de Dios, tenemos el manual de vida, pero solos nos estamos hundiendo, solos nos estamos ahogando en un vaso de agua. Y por esto el Señor en esta tarde nos pregunta, ¿y dónde está tu fe? Hombres de poca fe, mujeres de poca fe, líderes, pastores de poca fe, ¿dónde está tu fe? Hoy más que nunca, querida iglesia, queridos hermanos, nuestra fe, nuestra certeza, nuestra seguridad tiene que salir a flote. Hoy tenemos que mostrar al mundo entero, a la sociedad, a la gente inconversa, hay paz, hay sanidad, hay vida, hay seguridad en Cristo Jesús. Mira lo que dice el libro de San Juan 14:1. Libro de San Juan 14:1 dice, no se turbe vuestro corazón. Creéis en Dios y creed también en mí. Tenemos la promesa de Dios, que Dios estará, dice, siempre a nuestro lado. 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No se turbe vuestro corazón. Creed en mi Padre y creed.

creer en mí. 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No se turbe vuestro corazón. Usted sabe cuando un corazón está enfermo, cuando un corazón se turba, se va a enfermar, y cuando el corazón está enfermo, afecta la mente, afecta todo el ser. Y por último, esta persona puede llegar a morir. Y la Biblia dice, ¿por qué te estás haciendo daño? ¿Por qué te estás amargando? ¿Por qué te estás frustrando? Tú mismo dices, te estás haciendo daño, te estás enfermando, estás caminando a la muerte. Cree en mi Padre y cree en mí. No se turbe vuestro corazón. Hermano, hermana, basta de sufrir, basta de turbar, basta de tener miedo. Si tú estás en la mano de Dios, si tú eres un cristiano, una cristiana, un hijo, una hija verdadera de Dios, usted tiene la seguridad, el cuidado de Dios. Mira lo que dice, por favor, libro de Romanos, capítulo 8, versículo 15. Pues no habéis recibido el espíritu de esclavitud para estar otra vez en el temor, sino que habéis recibido el espíritu de adopción por el cual clamamos Abba Padre. Mira, hermanos queridos, la palabra del Señor dice, ustedes no recibieron un espíritu de debilidad, un espíritu mediocre, un espíritu de cobardía. Ustedes no recibieron, dice, un espíritu pendenciero, un espíritu de enfermedad, espíritu de sufrimiento, sino dice, ustedes recibieron el espíritu, dice, de amor, de bondad, de paz, de poder, de adopción. Si no es para acá, y mamá te maipica, mana chaita entendí su mente. 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No recibiste el espíritu de cobardía, de debilidad, de enfermedad, de maldición, de sufrimiento, de duda. Dice la Biblia que hemos recibido el espíritu de adopción, el espíritu de poder, el espíritu de paz, el espíritu de sanidad, el espíritu de amor y el espíritu de poder decir Abba Padre. La palabra Abba es una palabra aramea y la palabra Abba Padre quiere decir papito. Papito, hatun yaitu, hatun taita, hatun apu. Este es nuestro Dios. Aunque estemos, hermanos queridos, aunque estemos contagiados, aunque estemos atribulados, pero nunca dejemos de clamar, nunca dejemos de adorar, nunca dejemos de elevar palabras hermosas, palabras de corazón, Abba Padre. Papito Dios, papito hermoso, papito bueno, nunca jamás. Mira lo que dice la palabra en Salmo 56:4. En Dios alabaré su nombre. En Dios he confiado, no temeré.
que pueda hacerme el hombre. El hombre, dice, nada puede hacernos que nos arrebate de la mano de nuestro Dios. Ninguna enfermedad, ninguna pandemia, ningún ser humano, ningún demonio, ninguna tentación, ningún mal hombre nos puede separar del amor de Dios, nos puede hacer daño. Porque nosotros somos el templo de Dios, la casa de Dios, la morada de Dios, el mismo epicentro de Dios. Nada nos puede hacer. 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

templo de Dios. Nada nos puede hacer. 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Esto es lo que dice la Biblia. Si tú estás conmigo, dice, yo te voy a cuidar, yo te voy a proteger, en mi mano estarás seguro, conmigo estarás seguro. Punto número 2. En las manos de Dios somos muy valiosos para Dios. Recuerda, hermano, somos muy valiosos para Dios. Somos una joya preciosa, una gema preciosa delante de Dios. Y Dios, hermanos, nunca te va a permitir que te desgracies la vida. Nunca Dios te va a permitir que estés desahuciado, que estés sufriendo, que estés enfermo, que estés padeciendo. Dios no te va a permitir. Y si de pronto te contagiaste, el Señor te va a restaurar, el Señor te va a liberar, el Señor te va a restaurar tu vida, el Señor te va a sanar. Porque la Biblia dice, yo traeré sanidad y medicina para tu enfermedad. Esto es la promesa de Dios. Entonces, una joya preciosa, una gema preciosa, Dios no va a permitir que se manche, que se destruya, que sufra. Dios no va a permitir. Mira lo que dice Marcos 10:31. Así que no temáis, más valéis vosotros que muchos pajarillos. Ama manchaichixo, ama yaquilla purichixo, ama yaquilla causa cuichixo. Cancunaca, chayuchilla, pajarito con amanta pis, mayayiwa, vale con amicanguichi. La palabra valéis quiere decir, nosotros somos un tesoro incalculable, un precio incalculable. Mira lo que dice la palabra de Dios en el libro de Josué. Un verso muy conocido, un verso muy leído. Mira que te mando. La palabra mira que te mando es una palabra incuestionable, es una palabra de mando, es una palabra de orden, es una palabra muy concreta, muy segura, muy real. Y esas palabras son las palabras del mismo Señor, del mismo Dios. Mira que te mando, que te esfuerces y seas valiente. Mira lo que dice, no temas ni desmayes, porque Jehová tu Dios estará contigo en donde quiera que tú vayas, en donde quiera. Es tiempo de salir, es tiempo de caminar, es tiempo de rehacer la vida, es tiempo de comenzar de nuevo. Por donde quiera que tú estés, por donde quiera que tú vayas, dice, yo estaré contigo. Y cuando el Señor está contigo, la palabra yo estaré contigo quiere decir que Él está a nuestro lado, camina con nosotros. Yo estaré contigo por donde quiera que tú vayas, donde quiera, en la ciudad, en el campo, en el trabajo, en el estudio, en la iglesia, en la plaza, yo estaré contigo. Y si Dios está con nosotros, si Dios va a mi lado, si Dios camina conmigo, si Dios vive a través de su Santo Espíritu en mi corazón, en mi vida, en mi alma, ¿a quién le puedo tener miedo? ¿Quién me puede hacer daño? ¿Quién me puede hacer alguna maldad? La Biblia en Romanos 8:35 al 40 está muy claro. Ni la misma muerte, ni el mismo diablo, ni los mismos demonios, ni la misma tribulación, ni la misma pandemia, ni peste, ni la pobreza, ni la riqueza, nada ni nadie, dice, nos podrá separar del amor de Dios. 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

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Chay perima la oración ferviente y la lectura de la palabra de Dios. 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Filipenses 4, 6 al 7. Por nada estéis afanosos, sino sean conocidas vuestras peticiones delante de Dios, en toda oración y ruego con acción de gracias. Y mira lo que dice: y la paz de Dios, que sobrepasa todo entendimiento, guardará vuestros corazones y vuestros pensamientos en Cristo Jesús. Cae mi Dios por siempre muy claro. 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Mira lo que dice: no afanéis, sino dice, oren a Dios, encomiéndense a Dios, confíen en Dios, entreguen sus vidas a Dios. Y cuando hacemos esto, dice, y la paz de Dios, que sobrepasa todo entendimiento, guardará vuestros corazones y vuestros pensamientos en Cristo Jesús. 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Chaypo wasa ridanchi, primera de Juan 4, 18. El remedio para el temor es el amor a Dios. Primera de Juan 4, 18. En el amor no hay temor, sino que el perfecto amor echa fuera el temor. O sea, el amor a Dios, el amor, la entrega total al Señor, echa fuera, dice, cualquier dolor, cualquier temor, cualquier pandemia, cualquier tribulación, cualquier sufrimiento. Porque el temor, dice, lleva en él, en sí, contigo. ¿De dónde el que teme no ha sido perfeccionado, dice, en el amor? Aquí está muy claro. Toda persona que tiene o que guarda temor, guarda rencor, guarda dudas en su corazón, en su mente, la Biblia está perfeccionado en el amor de Dios. 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

persona que ama a Dios. Toda persona que tiene la seguridad, la certeza de estar con el Señor, echará fuera, dice, todo sufrimiento, toda amargura, todo dolor, todo sufrimiento. Queridos hermanos, ¿cómo cae? Hay tiempo que una ta pa volta mañana. 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Porque la Biblia es muy clara. Cuando nosotros amamos a Dios, cuando nosotros nos acercamos a Dios, cuando nosotros nos volvemos a Dios, echamos fuera toda decepción, toda trauma, todo sufrimiento, todo dolor y toda frustración. Mira lo que dice en el libro de Isaías. Capítulo 41, versículo 13. Libro de Isaías. Si usted tiene la palabra de Dios, puede leer, por favor. Libro de Isaías 41, 13. Porque yo, Jehová, soy tu Dios. ¿Quién te sostiene de tu mano derecha y te dice, no temas, yo te ayudo? ¿Qué promesa más grande, qué promesa más real? 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Hermano querido, de pronto estás atribulado. Esta enfermedad llamada pandemia tal vez llegó a tu cuerpo, llegó a tu familia, llegó a tu casa. Pero la promesa, la palabra, la seguridad, la certeza de Dios dice, yo te voy a sostener de la mano derecha para que no caigas, para que no desgracies, para que no sufras tu vida. Y luego dice, no temas, yo te voy a ayudar. Ama manchaicho. Ama huascaicho, ama sufricho, ama yazite extremo manchaicho. Yo te voy a ayudar. La palabra ayudar quiere decir, yo te voy a socorrer, yo te voy a apoyar, yo te voy a dar la mano, yo voy a estar a tu lado. 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Hermanos, si nosotros hiciéramos realidad lo que dice la palabra, viviéramos la palabra, nuestra vida fuera muy diferente. Mira lo que dice, por favor, Primera de Pedro, capítulo 5. Versículo 7, Primera de Pedro, capítulo 5, versículo 7. Echando toda vuestra ansiedad sobre él. Palabra ansiedad, kaneshaneme tukwilaya, sufrimientos, yakigunem, ungu, tribulaciones, padecimientos. Echando sobre vuestra ansiedad, porque él tiene cuidado de vosotros. Chaitan Dios próximo remando. Masna yaquemon kajpi, masna ima problema o kajpi, masna unguska o contaminado kajpipis, Dios pachemi kanemi, porque Él tiene cuidado de vosotros. Ñukami cuidasa, ñukami pusasa. Palabra cuidado se refiere, por ejemplo, a una enfermera. Una enfermera. ¿Cuál es el trabajo? ¿Cuál es la responsabilidad, la obligación de una enfermera? De cuidar, de velar por el enfermo. Si la persona no puede incorporarse, no puede moverse, una enfermedad le ayuda, le da su mano, le apoya. Hermanos queridos, ¿y sabes quién nos está para ayudarnos

apoyarlo en los momentos más sufridos, en los momentos más dolorosos, en los momentos de tristeza, es el mismo Dios. Es el mismo Dios, es el mismo Señor. Mira lo que dice por último Salmo 23:4. Aunque ande en valle de sombra y de muerte, no temeré mal alguno, porque tú estarás conmigo. Tu vara y tu cayado me infundirán aliento. Una promesa muy grande, una promesa espiritual, una promesa muy real. Aunque ande en valle de sombra y de muerte, aunque estemos en un mundo contaminado, en un mundo contagiado. Hoy todo el mundo está contagiado supuestamente. No hay con quien llevarse, no hay con quien dar la mano, no hay cómo saludar, así de lejos nomás. No hay cómo estar con la familia, no hay cómo visitar. Pero ¿sabes lo que dice la palabra de Dios? Aunque ande en valle de sombra y de muerte, aunque esté en medio de la pandemia, en medio de los contaminados, no temeré mal alguno. Mana manchasachu, mana manchana chukanchi, porque tú estarás conmigo. El Señor promete estar siempre a nuestro lado, siempre caminar junto a nosotros. Y miren lo que dice, tu vara y tu cayado me infundirán aliento. Hermanos queridos, familia cristiana, hermanos, la única confianza, la única seguridad, la única paz, la única alegría a nuestras vidas, a nuestros corazones, se llama Jesucristo, el Rey de Reyes y Señor de Señores. Si de pronto usted está con temor o atemorizado, estresado o psicoseado, de pronto estás con las lagunas mentales, con el tic nervioso, ¿por qué no le cuentas a Dios? Que Dios te dé esa paz, ese amor, para que Dios ponga en tu corazón el afecto, la confianza, la seguridad, la certeza. La seguridad, la paz, la alegría. Eso es lo que hoy el mundo necesita. Esto es lo que la sociedad necesita. Ya basta de estar con temor, ya basta de estar con miedo. 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Mejor confía en el Señor. Recuerda esto, si un cristiano muere, no es pérdida. La Biblia dice, cuando un cristiano muere, es ganancia. Cuando un cristiano se va de esta tierra, no es una pérdida, no es una desaparición, no es la aniquilación de la persona, es ganancia. Esta persona ha pasado, se ha trasladado a un mejor lugar que se llama el cielo eterno. Y Salmo 116:15 dice, estimada es la muerte de un santo ante los ojos de Dios. ¿Sabes por qué Dios se lleva a un cristiano de esta tierra? La palabra estimado quiere decir anhelado, deseado, amado, cuyaspa, yaquispa, jatunta, o sea, yayita cuyaspa, yayita monaspa. Sucrista ka, kai aspamanta, kai pachamanta pusa. ¿Y sabes cuando una persona llega al cielo? Cuando una persona entra al cielo, ¿sabes quién es el anunciante? Los ángeles celestiales, los ángeles de Dios. Los ángeles dice a Jesús el Salvador, a quien murió por nosotros, ha venido de la tierra un hijo tuyo. Y el Señor le dice, ¿y cómo se llama? El ángel le da su nombre. Y el Señor dice, siervo fiel, en lo poco has sido fiel, entra en el gozo de su Señor.

Y cuando una alma, cuando una persona que está entrando, ¿sabes quién se pone de pie? El mismo Dios, el mismo Padre. ¿Y sabes quién hace la calle de honor para dar el recibimiento grato? Los ángeles celestiales, los ángeles divinos. 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La muerte es ganancia. Muy queridos hermanos, muy querida familia, recuerda siempre, hay un Dios que está a tu favor, hay un Dios que te ama, hay un Dios que te dice, no tengas miedo, yo te ayudo. En este tiempo te doy gracias por escuchar la palabra. Espero que la palabra de Dios habite, more, sea plasmado, sea grabado en lo profundo de tu vida, en lo profundo de tu corazón, en lo profundo de tu alma. Y espero que lo vivas, cada palabra, cada versículo, vívelo, practícalo y experimentarás como nunca el amor de Dios, la presencia de Dios, el cuidado de Dios. En este momento yo quiero agradecer con una oración para que Dios sea cuidando, guiando en tu vida, para que Dios te dé la paz, la calma en tu corazón. Querido Dios, buen Padre Celestial, en este momento, humildemente, Señor, me permito, Señor, de venir ante tus pies. Me permito, Señor, de postrarme, de humillarme ante tus mismos pies. Señor, hoy el mundo entero está plagado por las hordas espirituales, por las hordas de la pandemia. Hoy la humanidad, Señor, está con temor, con miedo, con dolor, con sufrimiento. Temor o miedo a contagiarse, a contaminarse, a morir o a enfermarse, a fallecer. Amado Dios, nosotros como cristianos tenemos la seguridad, tenemos la confianza. Nosotros como cristianos, como hijos tuyos, tenemos la paz, la calma, la tranquilidad, la seguridad, la confianza en su santo y bendito nombre. Amado Dios, no permitas que tus hijos, no permitas que los cristianos, Señor, caiga en depresiones, caiga en el error o en el temor de estresarse o de estar confundido, a estar decaído, Señor. Levante la autoestima, levante el autoconcepto, Señor. Hoy es el tiempo de poner nuestra mirada, de poner nuestro corazón en Jesucristo, el Rey de Reyes y Señor de Señores. Amado Dios, en este momento oramos por la paz del mundo entero, por la paz de la tierra, por la paz de la humanidad. Señor, oramos por los gobiernos de todo el mundo, por las autoridades, Señor. Que ellos entiendan, a pesar, Señor, de este dolor, de este sufrimiento, que entiendan, Señor, sin Dios, sin la sabiduría, sin el poder de Dios, no somos nada. Señor, toque a nuestros gobiernos, a nuestras autoridades, para que sean buenos gobiernos, buenas autoridades. Porque su palabra dice, cuando hay un mal gobierno, gime la ciudad, gime la nación. Perdón, Señor, por Ecuador. Perdón, Señor, por nuestras autoridades. Humanamente fallaron, Señor.
Hay mucha corrupción, hay mucho dolor, hay mucho sufrimiento, Señor. Amado Dios, ten misericordia de nuestro gobierno Lenín Moreno. Ten misericordia, Señor, de los asambleístas, de los alcaldes, de los concejales, de los prefectos, Señor. Ten misericordia. Ya es tiempo que ellos entiendan, Señor, que sin usted y sin la verdad no es nada. Señor, devuelve a la nación, devuelve al mundo entero la paz, la calma, la tranquilidad. Amado Dios, también oro por las iglesias. Muchas iglesias evangélicas se han cerrado. Amado Padre, que muy pronto nos pueda permitir reabrir las iglesias. Oro, Señor, por muchos pastores que partieron de esta tierra. Muchas iglesias, muchos miembros quedaron sin su pastor. Amado Dios, provee un nuevo líder, un nuevo pastor, un nuevo siervo. Muchos hijos quedaron sin padres. Muchos padres se quedaron sin hijos. Muchas esposas se quedaron sin esposos. Muchos esposos se quedaron sin esposas, Señor. Que tú le provees la paz, la calma, la tranquilidad en cada uno de sus vidas, en cada uno de sus hogares, familias, Señor. Amado Dios, y muchas personas, muchos hermanos, muchos conciudadanos, Señor, están contagiados con la pandemia. Muchos están, Señor, sufriendo en los hospitales, desahuciados. Amado Dios, ahí donde ellos están en este mismo momento, tenga la bondad, Señor, de dar una oportunidad. Restaure sus vidas, sane sus vidas, Señor. Amado Padre, muchas gracias. Gracias, Señor, por Ecuador. Gracias por las iglesias, gracias por los pastores, gracias por los salmistas, gracias por los ministerios, por los coros. Gracias, Padre, por todo. A pesar de la pandemia, no hemos dejado de predicar, no hemos dejado de alabar. Gracias, Señor, por todo. Y amado Padre, que venga la paz. Venga la calma, Señor, a la nación y al mundo entero. Y sobre todo, en cada uno de nuestros corazones, en nuestras vidas. En el nombre de Jesús. Amén.

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Donde tenemos Cristo, no tenemos que tener miedo de nada, porque Cristo vive en nuestros corazones. Y Dios, donde quiera está y donde quiera que vayamos, Dios cuidará, Dios ayudará. 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

Bueno, saluditos cordiales, bueno, a todos los cantones de provincia de Guayas, allá en Naranjito, en Milagro, Babahoyo, Ventanas, Pueblo Viejo y por acá, Daule, también Nogol, Santa Lucía, Pedro Carbo, Balsar, Colimes, no sé, hasta en cantones Vinces, Salitre, ya está Salitre, Cantón Salitre, Pesarodanchis, Tuquicunata, Tuquivia, Radio Z1, Tatuquicunahuaya, Conguichi, Conancayolas. Saludos cordiales, un abrazo a la distancia con nuestro hermano Antonio Muyo Masacela en esta hora de la tarde, saludando a todos radio oyentes de Z1. Acompáñenos con esta alabanza en esta tarde.

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1: Nah, somos cantas que una van grupo Cantores del Rey, con gran convidado, te acompañas para acá, un chico que eres bueno. También saludamos allá en la provincia de Chimborazo, Chimborazo Yactapí, a través de Radio Estéreo Alausí 98.5, 98.9 FM. 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

amigas también, compañeras Pacatinche, alabanzas y adoraciones para el alma desde Z1400 AM, Manta, compañeras Pacayuayquil, Yactamanta, compañeras Pacatinche, Jancunata, Maipi Cajpi, Maipi Poricopi, Dios Cancunata, bendiciachen, Nishpami, Tugui, Kunata, Kai, Z1 Manta, saludos Pacatinche, Kai, Suma, alabanzas, Juan, compañeras Pacati, Pachunchi.

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Esa es la clave que tenemos de parte de nuestro Señor y Salvador Jesucristo, se mora en nuestros corazones.

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Salvador Jesucristo se mora en nuestros corazones.

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